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3: No sé si debería contar esta canción. Es algo que voy a contar por primera vez, ni siquiera a mis compañeros cuando grabamos esta canción. Yo

que esto, aunque casi todos ellos se dieron cuenta, es una canción que yo escribí cuando tenía 17 para una hermana mía que se llama Tamara. Y yo, sin decirlo, ellos, mis compañeros, se dieron cuenta de todo, interpretaron esta canción tal cual era. Se llama Basta de llamarme así. Basta de escuchar sus gritos. Tal vez hoy exorcicemos eso, o tal vez llamemos un espíritu, quién sabe.

Chao, chao. Muchas gracias, de verdad. En realidad, el cumpleaños es una excusa para vernos. Bueno, esto es todo nuestro, todo nuestro.

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Muy buenos días, jueves que comienza, jueves que se pone en marcha y es a través de la radio y puntualmente a la hora indicada para muchos, así que bienvenidos todos aquellos que arrancan cada uno de sus días con la 104.1 a través de Radio Ciudad de Luján. .com.ar también, porque allí en la web se puede escuchar la radio en directo las 24 horas, en la aplicación y en las plataformas que contienen todo tipo de radios de aquí y del mundo y a donde también nos pueden encontrar. Un gusto salir al ruedo, como solemos decir, para poner en marcha una jornadita más que comienza con lluviecita. Inesperada, llamativa, fuera del radar. Bueno, hubo alguna llovizna hace un rato y alguna que otra gotita a las perdidas hasta recién, incluso me animo a decir. No sé cómo estará en las afueras, en los barrios un poquito más alejados, qué decir en las localidades, nos irán contando qué tal el panorama por aquí, al menos en la República. Y en este trayecto hasta aquí, hasta General Paz 1690, las instalaciones de la radio, calles mojadas, parabrisa con algunas gotas, no abundantes ni nada por el estilo, pero hace un rato se ve que mientras uno apolillaba, sí, lloviznó con un poquitito más de presencia y ahora en calma, pero algunas las perdidas ahí también caía hasta hace un instante. Cómodamente en nuestro estudio Chela Fernández y sin ningún problema, sequitos en absoluto, hacemos rodar la selección musical del día. Pedro Aznar y Gal Costa, como una linda dupla que nos mejora la mañana, cantando Amor de Juventud en este maridaje entre artista de nuestro país y foráneos que encajan bárbaro y suenan así.

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1: Gal Costa y Pedro Aznar, brasileña y argentino, para salir al ruedo y poner en marcha en este 4 de junio nuestro programa del día, con 13 grados, 92% de humedad, prácticamente sin viento, en un día que parece estará nublado de punta a punta. Jornadas grises e inestables las que tenemos por delante, diría todas las que tenemos por delante, todas las que nos deja ver el pronóstico extendido, son con nubes, nubes, nubes y más nubes. Por suerte sin frío, pero gris no va a faltar.
2: Buen día, Alejandro, buen día para toda la audiencia, el placer de saludarlos nuevamente. Usted estará seco.
1: Ajá.
2: Usted estará seco, ¿qué habla en la apertura por los demás? Mire mi campera, chorrea agua, mira ahí abajo.
1: Exagerado,
2: hombre. Ah, que no, usted porque no vino abajo de la lluvia caminando. Llovizna, dijo. Quédese dentro de su casa si llovizna.
1: ¿Se sintió, no? ¿Más temprano?
2: Sí, sí, lo venía haciéndose la capucha hacia abajo para que su pelo no quede empapado, porque vio que las capuchas no quedan, las que
1: quedan a mitad de cabeza.
2: Exacto. Las manos arremangadas, como para tampoco.
1: Pero es agua, hombre, no es ácido. No va a corroerle la piel.
2: No se preocupe, va a llover el fin de semana. Espero que su ubicación en cabina le permita estar seco.
1: Sí, sí, se viene más agua, ¿eh? Sí, sí, sí, sí. No abundante, no copiosa, no tremendamente aguacero, pero se viene, se viene, se viene. Nos lo indica el pronóstico. Para el cierre del domingo, para el lunes, fundamentalmente para el lunes, y después también inestabilidades el resto de la semana que viene. Quizás el fin de hasta zafemos, porque las chances son muy bajitas, 10, 20%, 25%, el más avanzado el domingo. Bueno, veremos, veremos, un fin de cargado de actividades y de tareas para nosotros. 7 y 11 de la mañana, vamos armando la tapa de este programa del día de la fecha, que tiene obviamente lo que ha sido un nuevo Ni Una Menos, edición número 11. 11 años han pasado de aquella primera masiva convocatoria con esa consigna, Ni Una Menos, Vivas Nos Queremos. Ayer se reiteró con grandes movilizaciones en distintos puntos del país este pedido, esta consigna, y contra la violencia de género, que otra vez lamentablemente se ha cobrado la vida de una víctima en medio de la conmoción por el terrible caso Agostina. Llegó este 3 de junio y el grito Ni Una Menos, con además una agenda para acompañar el día y la movilización central, que se extenderá a lo largo de estos próximos 7 días en nuestra ciudad. Uno de los temas destacados que ubicamos en nuestra tapa y que profundizaremos al detalle con las diferentes actividades y propuestas que se vienen ya en lo inmediato, girando en torno a esto, a los derechos, a la violencia de género y a las distintas situaciones que se piensan, se debaten y sobre las que se intentan reflexionar.
2: Atención, vecino, vecina, como cada mes, cada primeros días, el inicio de un nuevo mes, anunciamos de qué trata la colecta de Cáritas. ¿Sí? Mes a mes se solicitan diferentes alimentos no perecederos, para ayudar a aquellos que más lo necesitan. Por supuesto que cada tipo de donación viene bien, sea una prenda, sea un alimento que no esté en la lista de lo que se especifica, pero se hace énfasis como para ir rotando y que cada alimento llegue a las familias de los más necesitados. En este mes de junio se hace foco en arroz y fideo, ¿sí? Aquellos que puedan colaborar con arroz, fideo, otro alimento o alguna prenda, Se pueden acercar a la sede de Cáritas, allí en la parroquia del Sagrado Corazón, los martes de 4 a 6, también en la Secretaría Parroquial, martes y miércoles de 9 de la mañana a 12 del mediodía, o en cualquiera de las misas, repetimos, en este mes, haciendo énfasis en el arroz y el fideo.
1: También ubicamos en nuestra tapa una linda información que da cuenta de una lujanense representando a Argentina en un festival de tango que va a tener lugar en Colombia a partir de la próxima semana. Y lo destacamos porque allí estará Carolina Martínez, cantante de nuestra ciudad, representando a Luján y al país en este encuentro con importantes figuras del tango en Medellín, en Colombia, lugar emblemático, claro, para la historia del 2x4, y también será uno de los temas de la mañana.

0: Comenzamos el recorrido habitual por los diarios. Clarín, el primero de ellos, titula: pelea por los jueces, envían más pliegos y postergan el debate de casos polémicos.
1: Bullrich apareció con Karina para transmitir que la crisis fue superada. El gobierno mandó al Senado una nueva tanda de 32 pliegos judiciales y hoy la Cámara Alta votará unas 50 postulaciones. Los casos polémicos como el pliego de María Verónica Micheli, que fue formalizado, se debatirán la semana próxima. Micheli fue recibida el martes por la vicepresidente Victoria Villarruel. El retiro de su pliego había sido rechazado por Patricia Bullrich, que ayer se reunió con Karina Milei en su despacho, en una foto para llevar calma a la interna. El presidente defendió su facultad de retirar a candidatos a jueces.
0: El camarista Maíque, padre del ministro de Justicia, pide sancionar a los jueces que den información al periodismo.
1: Además, la gran foto en Clarín de hoy nos remite a la movilización, los carteles con pedido de justicia por Agostina y el título:
0: reclamos por Agostina en Córdoba.
1: Los abuelos de la chica asesinada encabezaron la multitudinaria marcha en la capital cordobesa en reclamo de justicia. Fue en el marco de Ni Una Menos, que también tuvo sus manifestaciones en Buenos Aires, que fue politizada, y las principales ciudades contra la violencia de género. Hubo operativos en la casa de Barrelier, imputado por el crimen.
0: En la columna derecha, abren nuevas paritarias para renegociar las condiciones de trabajo.
1: Así lo establece la reglamentación de la ley de reforma laboral que realizó el gobierno. Se discutirán todos los convenios colectivos y la Secretaría de Trabajo tendrá el poder para validar las condiciones laborales y salariales que acuerden gremios y cámaras empresarias. Desde la CGT manifestaron su preocupación por los nuevos límites a la actividad sindical dentro de las empresas.
0: Fuerte señal del Central, que ya compró más de 10.000 millones de dólares.
1: El Banco Central compró ayer 43 millones y logró así superar el objetivo de 10.026 millones que se había fijado para todo el año. De esta manera, la autoridad monetaria envía una fuerte señal al mercado, ya que este era un pedido del Fondo Monetario desde el inicio del programa en 2025. El dólar subió 30 pesos en los últimos 3 días y llegó a 1.460, el valor más alto en los últimos 4 meses.
0: La debacle en Cuba, cierran cadenas de hoteles y no aceptan tarjetas.
1: La española Meliá, la mayor operadora turística en la isla, anunció el cierre de 15 hoteles. Se suma a cadenas como Iberostar y la canadiense Blue Diamond, que también se van. Los servicios financieros internacionales Visa y Mastercard dejarán de funcionar desde este fin de semana. Son nuevos signos de la crisis que atraviesa Cuba en los últimos meses.
0: Silbidos K para Brandoni en los Premios Sur.
1: Fue cuando los directores Mariano Con y Gastón Duprat homenajearon al gran actor recientemente muerto. Recordaron cómo había sido perseguido en los años 70, aún antes de la dictadura, y también durante el kirchnerismo. Otra vez la grieta se reavivó en el sector artístico, esta vez al entregarse las distinciones de la Academia de Cine de la Argentina. El secretario de Cultura, Leonardo Cifelli, salió a rechazar el escrache.
0: En la parte superior, último título, el Princesa de Asturias, otro galardón a Messi.
1: Mientras se prepara con la selección para el Mundial de Estados Unidos, fue distinguido desde España por su trayectoria y su impacto en la gente.
0: La tapa de Clarín.

0: La gran toma aérea muestra la impresionante movilización de ayer y señala, página 12, que gran parte de la marea feminista se trasladó luego a San José 1111, y el título es una de las frases en la marcha.
1: Nuestras vidas no son descartables.
0: Cientos de miles desbordaron distintas ciudades de la Argentina al cumplirse 11 años de la primera marcha de Ni Una Menos. El reclamo de justicia y la denuncia por el desamparo del Estado ante los recientes femicidios de Agostina Vega, Dulce María Beatriz Candia y Noelia Romero se coronaron con una multitud en Plaza del Congreso.
1: A la pesca de los dólares.
0: El gobierno enviará un proyecto para reformular la ley de inocencia fiscal. Flexibilizarán los controles de arca y extenderán los plazos de adhesión.
1: Más palos en la rueda.
0: Españolo y los dueños de la droguería suizo-argentina reclamaron el peritaje de los audios de las coimas en la Andis. Ahora Españolo se niega a dar una prueba de voz.
1: Frágil Pax Libertaria.
0: Bullrich difundió una foto con Karina Milei para conjurar la crisis por la designación de jueces. Hoy el Senado empezará a tratar los pliegos de 50. María Micheli y Emilio Rosati no serán de la partida.
1: Carlos Barragán escribe: a mis varones queridos.
0: Página 12. Así compartido, así presentado, en este jueves 4, en dupla con Clarín, a las 7:22 de la mañana.
1: Escuchamos Babasónicos.
0: El tema, ¿y qué?

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3: 7:26 de la mañana y asoma La Nación, que es el tercero de los matutinos, mientras por aquí el amigo Ricardo, 6:40, nos decía, salí y me encontré con la lluvia. Sí, señor, ya desde un buen rato antes había llovizna y en algún momento con cierta intensidad, incluso, bueno, no está pronosticado mucho más, veremos, aunque son 7-8 días desde hoy y atravesando el fin de semana y la semana próxima, 7-8 días nublados y algunos inestables, como un rato el domingo, el lunes, el miércoles de la semana próxima. Bueno, así pinta el panorama bastante fulero.
4: La Nación tiene como tema central alivio financiero. El Banco Central ya compró más de 10.000 millones de dólares para las reservas.
3: Con ese monto, superó la meta que se había fijado como base para todo el año. El Banco Central consiguió en 5 meses cumplir con la meta mínima de compra de reservas para todo 2026 que se había fijado a mediados de diciembre. El objetivo lo logró al alzarse ayer en la tercera rueda de junio, con 43 millones de dólares, con los que acumuló 10.020 millones en lo que va del año.
4: La imagen central es una toma aérea de lo que fue la multitudinaria marcha allí en el Congreso. El título dice, ni una menos, el dolor por Agostina potenció el reclamo.
3: Hubo una fuerte movilización en el Congreso con réplicas en distintas ciudades del país. La toma aérea da cuenta de una masiva convocatoria que volvió a poner en el centro de la escena pública el reclamo contra la violencia de género.
4: Nuevos peritajes en la vivienda de Barrelier y en un lavadero de autos.
3: Además, en la columna derecha de La Nación de hoy, planteo.
4: El juez Maíquez pide castigo a fuentes de información.
3: Apuntó contra periodistas y magistrados que les provean datos.
4: Milei defendió el retiro del pliego de Micheli.
3: Además, en la sección El Escenario, Carlos Pañi titula Una guerra de facciones sin respiro.
4: Irán atacó con drones el aeropuerto de Kuwait.
3: En una nueva escalada, Estados Unidos respondió con bombardeos en una isla de Hormuz. Sigue la negociación.
4: En la parte superior, últimos dos títulos, el primero en la sección Deportes, la lenta recuperación de Nicolás Paz inquieta en la selección.
3: Cuando faltan 12 días para el debut de la Argentina en el Mundial, la rodilla izquierda del jugador de Como todavía abre interrogantes.
4: En la sección espectáculos, con y Duprat, no dejar hablar es de autoritarios, señalaron.
3: Tras los silbidos que recibieron en la entrega de los premios Sur, los directores criticaron con dureza a la Academia de Cine.
4: Los títulos de diario La Nación.
3: Después de Clarín y Página 12, el tercero de cada día para seguir compartiendo el pantallazo de títulos nacionales e internacionales y completando ya la primera media hora informativa, como siempre, con sus mensajitos en el 319514 para consultas, para reclamos, para saludos, para pedidos de temas musicales o lo que gusten.
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3: La Cooperativa Eléctrica Sección Servicios Funerarios da cuenta del fallecimiento de Juan José Camerano, a los 73 años, domiciliado en Luján. Velatorio en Sala 1, sepelio 9 y 10, en el cementerio Parque Los Pinos. Hortensia de la Torre, tenía 86 años, vivía en la ciudad. Velatorio en Sala número 1, sepelio 10 y 10, en el cementerio Parque Los Pinos. Noemí Olga Anzalone, falleció a los 82 años, con domicilio en Luján, sin velatorio, sepelio 11-10 en el cementerio municipal.
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3: 7:33 y los mensajitos que van llegando e iremos compartiendo a continuación.
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3: Por aquí el amigo Sergio, desde Cortines. Buen día, Ale, Gonza. Feliz previernes, saludos a toda la audiencia. Acá cayó un chaparrón fuerte, nos decía 7:10, y ahora comenzó una lluvia más tenue, pero constante. Bueno, la información meteorológica desde Cortines con el querido Sergio Peserga. Fuerte chaparrón y posteriormente llovizna constante. Buenos días, Ale, Gonza. Fresca mañana acá prendidos con Agustina. Hoy mi amiga Camila escuchándolos desde su casa. Bien, bueno, no allí en el trabajo, pero en la casa y con la radio prendida, así que vaya el saludo para ella. Como así también para Vivi, que da el presente y nos saluda en este jueves inestable, en el arranque, para sorpresa de varios, para sorpresa nuestra al menos, porque no estaba indicado lluvia, aunque anoche tarde ya el panorama algo parecía dejarnos ver.
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10: ¿Qué tal? Muy buenos días. La conmoción sigue sacudiendo a Luján y en particular a la localidad de Opendoor tras este dramático episodio ocurrido el martes por la tarde en la comisaría Luján Tercera, donde un joven de 24 años ingresó a la dependencia policial para notificarse de una orden de detención, extrajo un arma de fuego que llevaba oculta entre sus prendas y asesinó al oficial Neri Churquina antes de ser abatido por otro efectivo. El autor del ataque fue identificado, recordemos, como Axel Ezequiel Romero, vecino de Oppendorf y miembro de una familia que, según coinciden distintas fuentes consultadas, goza de una buena consideración dentro de la comunidad. Sin embargo, detrás de esa imagen familiar que parecía perfecta se escondía una serie de conflictos judiciales que durante los últimos años lo habían colocado a Romero bajo la lupa de la justicia. Recordemos que todo transcurrió cerca de las 5:30 de la tarde, cuando Romero se presentó en la seccional luego de haber sido citado por personal policial. Sobre él pesaba una orden de detención emitida por el Juzgado de Garantías 1 del Departamento Judicial Mercedes, en el marco de una causa por amenazas agravadas, amenazas coactivas y reiteradas desobediencias judiciales. De acuerdo con la reconstrucción preliminar, el joven mantuvo una entrevista con dos efectivos policiales que se encontraban en la dependencia en ese momento. Le comunicaron que quedaría detenido y fue entonces cuando sacó un revólver que llevaba en la cintura y abrió fuego contra el oficial Neri Churquina, quien lo había recibido y lo estaba atendiendo. Dos disparos resultaron mortal para el policía. La reacción inmediata del subayudante Agustín Larravide, que dicen que estaba sentado detrás de Churquina, permitió neutralizar al atacante, quien también falleció abatido en el lugar. Aunque las investigaciones están abiertas, la pesquisa continúa, aún restan conocerse detalles clave, entre ellos los resultados de las autopsias que se realizaban en Loma de Zamora. Pero para los investigadores existe un dato revelador, que Romero ingresó armado a una dependencia policial. Y esa sola circunstancia refuerza la hipótesis de que estaba dispuesto a resistir cualquier intento de detención. Es más, dicen que dijo: no voy a ser detenido, no voy a quedar detenido. Y que la violenta secuencia podría haber sido, por lo tanto, premeditada. Fuentes vinculadas al expediente señalaron que Romero no estaba claramente dispuesto a volver a prisión. En abril de 2025... había permanecido alrededor de 20 días detenido por una causa vinculada a amenazas agravadas y otros delitos. Durante los meses posteriores acumuló nuevas denuncias. Si bien desde el Departamento Judicial Mercedes aclararon que no registraba antecedentes computables, es decir, no tenía condenas firmes que generaran antecedentes penales, sí acumulaba varias causas en trámite. Entre ellas figuraba una investigación por lesiones leves agravadas, amenazas y daños. En los primeros momentos de esa causa se habló de una posible agresión sexual, aunque esa hipótesis no prosperó judicialmente. Romero fue aprehendido, luego quedó detenido durante aproximadamente un mes. Finalmente recuperó la libertad. El expediente fue elevado a juicio durante el año pasado. La nueva causa que motivó la orden de detención tenía como denunciante a la misma víctima. Se trataba de hechos ocurridos durante mayo de este año y comprendía acusaciones por amenazas coactivas y desobediencia. Según trascendió, fueron varias denuncias acumuladas que terminaron unificadas en un único expediente. Los investigadores además sostienen que Romero incumplía de manera reiterada las restricciones perimetrales impuestas por la justicia y que existían referencias previas que lo señalaban como una persona que solía portar armas de fuego, que era un sujeto peligroso. Precisamente esos antecedentes, sumado a las constantes desobediencias, llevaron a la Fiscalía 9 a solicitar su detención. La orden fue concedida el 1 de junio por el Juzgado de Garantías 1 y remitida a la Comisaría Luján III para su cumplimiento. Paradójicamente, Romero mantenía contacto periódico con la dependencia porque debía presentarse a firmar cada sábado en el marco de la causa anterior que estaba próxima a llegar a juicio. Mientras tanto, el dolor por la muerte de Neri Churquina continúa multiplicándose entre sus compañeros de fuerza y también entre numerosos vecinos de Oppendorf que destacaban su trato cordial y su compromiso con la comunidad. El servicio de sepelio del efectivo se realizará este jueves entre las 8 y las 2 de la tarde en la sala velatoria del Jardín de Paz Oeste, ubicada en el acceso oeste a la altura del kilómetro 58-300, para luego recibir sepultura en el mismo predio. También hay que decir que las horas posteriores al ataque estuvieron marcadas por la desesperación dentro de la fuerza. Desde Oppendorf se solicitaron refuerzos de urgencia, pero algunos móviles no pudieron acudir de inmediato debido a la falta de combustible. Una problemática que desde ayer fue señalada tanto por efectivos en actividad como personal retirado de la policía. En paralelo, la comisaría Luján Tercera continuaba este miércoles inoperable debido a las tareas de limpieza y relevamiento posteriores a las pericias. Un radio de aproximadamente una cuadra permanecía cerrado al tránsito con una fuerte presencia policial, hay que decirlo.
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3: 20 minutos faltan para las 8 de la mañana y así, de esta manera, nos seguimos informando en la RCL.
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4: 7:47 de la mañana, siguen llegando los mensajitos en nuestro WhatsApp, nos hacen saber que están prendidos del otro lado, nos dan su saludo de buenos días, nos hacen alguna consulta, nos pasan algún reclamo. Bueno, los que nos hayan enviado algún audio saben que tienen que bancar algunos minutos extras porque el celu lo tenemos nosotros dentro del estudio y no podemos atender de la misma manera que si lo leemos y trasladamos aquello que escriben. Gracias a todos. Y siempre recordando, no se olviden de suscribirse a nuestro canal de YouTube y de seguirnos en Instagram.

0: Ya tenemos la posibilidad de saludar a la directora de Géneros y Diversidad del municipio. María Cecilia Gallo está en contacto con nosotros después de lo que ha sido una masiva movilización y en el marco de una semana con varias actividades por Ni Una Menos, en este marco de conmoción, además, con el femicidio de Agostina en la provincia de Córdoba. Cecilia, ¿qué tal? Buen día. Alex Chafino, Gonza Urbe por acá. ¿Cómo estás?
1: Buen día a todas, a todos. ¿Cómo están?
0: Bien, con ganas de conocer, en principio, para abrir esta charla, bueno, tu reflexión de una nueva, súper masiva convocatoria y que en Luján tiene una agenda de actividades para debatir, para reflexionar, otra vez con, bueno, los hechos, las estadísticas son muy contundentes, cada 31 horas hay un femicidio, hay una mujer víctima de violencia de género y con final trágico, pero la verdad es que si se traduce ese número a hechos puntuales y de los que se conocen detalles, como el caso de Agostina, bueno, se llega a una fecha como esta verdaderamente en medio de estupor, ¿no?
1: Sí, de mucha conmoción, de mucha angustia, de mucha bronca. Las fechas, bueno, para nosotros significativas, se cumplieron 11 años de primer Ni Una Menos, con el femicidio de Chiara Pérez, también es una adolescente de 14 años. Es una fecha muy importante para el feminismo, para quienes estamos buscando también desde las políticas públicas generar un índice menor en las violencias contra las mujeres y contra las diversidades. La verdad que ayer yo estuve en la marcha local del municipio, en la Plaza Colón, y se vio ese sentimiento, ¿no? También fue muy emocionante encontrarse con una plaza colmada y de muchos adolescentes también que estaban acompañando, infancias que venían con carteles para compartir. Eso es muy importante también, de poder visibilizar y de buscar un lugar donde nos encontremos a compartir la angustia que tenemos, la bronca. También lugares donde generar lazos, donde reflexionar, es muy importante eso también. Pero yo digo, bueno, ayer estábamos movilizadas también porque además del aniversario vienen sucediendo femicidios como el de Agostina, como el de Noelia, tan cerquita de la fecha, ¿no? Y que siguen ocurriendo cada 31 horas, ¿no? Un varón se convierte en femicida cada 31 horas. Entonces, desde los sentimientos que ayer se compartían desde la noción de, bueno, ¿qué hacemos? ¿Viste? Bueno, ¿cómo podemos fortalecer estas redes? ¿Cómo podemos fortalecer la lucha? Desde mi lugar, seguir fortaleciendo las políticas que tienen que ver para erradicar la violencia por razones de género. Nosotros tenemos desde el municipio un buen trabajo articulado con Comisaría Primera, Comisaría de la Mujer, Fiscalía. Siempre faltan cosas para mejorar, ¿no? No estoy diciendo que sea perfecto, pero sí, lo mencionábamos también ayer, cuando pasa algo, cuando una mujer necesita denunciar, se puede acercar a la Dirección de Géneros de 8 a 2 en 1378. Y si después de esa hora, la Comisaría de la Mujer, y si se necesita acompañamiento, hay un equipo de guardia de la Dirección de Género que está disponible también, que ahí nosotros articulamos continuamente con Comisaría de la Mujer, con Fiscalía también, con distintas instituciones como el hospital, también estamos en continua articulación. O sea, cómo venimos fortaleciendo nuestras líneas de trabajo, nuestras articulaciones municipales, y ese es nuestro trabajo diario, ¿no? De pensarnos en cómo fortalecer y cómo estar también preparadas para este escenario. Son momentos muy difíciles porque también golpean a los equipos que trabajan en esta problemática.
0: Bien. Cecilia, sí. ¿Cómo estás observando la situación del ámbito nacional respecto a la problemática y qué implica eso o no en los territorios, en los municipios, en el de Luján puntualmente y en esa intención de dar respuestas.
1: Sí, el escenario nacional es preocupante. Atravesamos un contexto de ataque a todo lo que es la política en relación a las violencias de género, a erradicar la violencia o a disminuir la violencia. Todas las políticas públicas tienen, están sufriendo un desmantelamiento de estas políticas, como la línea nacional 144, que se sostiene ahora por la línea provincial 144, que está vigente en la provincia de Buenos Aires, pero no a nivel nacional. Hay un desmantelamiento del programa Acompañar, que es garantizar un sostén económico para la salida de las violencias. Entonces están dejando un Estado con una mayor desprotección, ¿no?, a las mujeres y diversidades de todo el país. Es un escenario preocupante. Preocupante para pensarnos a nivel nacional, ¿no? Y desde la provincia y desde el municipio, bueno, repensarnos en eso, en poder contener. Porque sí, para el municipio es mucho más difícil sin tener este apoyo nacional, ¿no? Sin tener estas articulaciones nacionales y esta contención también de nivel nacional, ¿no? Desde programas hasta líneas de prevención de las violencias. Y en los municipios y en los barrios, lo que sucede es que la emergencia también, lo que hay una emergencia en lo que es la situación económica, ¿no?, de los barrios populares y también las referentes comunitarias que están sosteniendo los comedores y poniendo el cuerpo todos los días. Entonces lo que hacemos, por ejemplo, de la Dirección de Género, que es un programa que se llama Tejiendo Redes Comunitarias, en donde trabajamos con otras referentes de cada barrio, logrando hacer redes, ¿no?, y fortalecer esas redes con distintos talleres. Por ejemplo, abordamos uno que tiene que ver sobre crítica sobre la violencia de género, otro que es mitos del amor romántico, y así vamos cambiando la temática y tratamos de armar grupalidades, ¿no?, y no cargarlas con información, pero sí que tengan los canales para saber qué hacer y cómo acompañar también en los barrios, ¿no?, que lo hacen siempre, pero es nada, llevar la información y fortalecer eso, esas medidas que se tienen que tomar cuando sucede algo.
0: Toda esta situación de crisis socioeconómica tiene su correlato también en los episodios de violencia de género, de esa violencia intrafamiliar que es la que más preponderancia tiene a la hora de, lamentablemente, hablar de casos trágicos.
1: Sí, tiene su correlato, porque una mujer, una persona que está atravesando violencia y tiene hijos y está en su casa y tiene un ingreso económico por parte de esa persona, también se ve afectada en decir, bueno, como estrategia de salida, cuando yo quiero armar mi estrategia de salida fuera de ese lugar, además de otros factores, ¿no?, que impiden, no solamente lo económico, pero es uno de los factores también que viene a encrudecer el proceso de salida de las violencias. Entonces, cuando vos teníamos hace unos años el programa Acompañar Nacional, que daba ayuda económica en esa salida de la violencia, vos podías armar una estrategia de salida. Muchas mujeres venían y se hacían un microemprendimiento, se ponían una química en la casa, pagaban un alquiler, se podían ir pagando un alquiler con esa plata y ver después cómo iban generando fuentes de ingresos, porque también era un momento también donde se podía pensar en, bueno, pongo una química, pongo un kiosquito y va a funcionar. Hoy el problema socioeconómico, el problema es terrible, es muy fuerte, es muy crudo, y no están teniendo tampoco esa posibilidad. Desde el Estado municipal se acompaña en estas situaciones con subsidios municipales, pero no es la ayuda que teníamos o la colaboración que teníamos del gobierno nacional, ¿no?, con el programa Acompañar.
0: ¿Qué implica...? Perdón, Cecilia, ¿qué implica desde lo simbólico, pero también en lo concreto, lo que se viene planteando desde algunos sectores del gobierno? Bueno, ni que hablar el impulso que Carolina Lozada, la legisladora Lozada, la senadora, ha hecho de ese proyecto de falsas denuncias, y qué significan en todo este contexto, que se ponga en debate eso.
1: Sí, el proyecto que saca que sacan ellos de falsas denuncias es que agrava la situación en la que estamos. Las mujeres, primero que cuando deciden denunciar, o sea, ya vienen atravesando situaciones de violencia por razones de género. Y no es primero que aparte que es falso que hablan sobre falsas denuncias. Carece de sustento estadístico, ¿no? 8 millones de investigaciones penales, solo el 0,09 eran falsas denuncias. Hay
0: 0,09.
1: hay un dato estadístico de el Ministerio Público Fiscal. Entonces, primero eso también, ¿no? Que estadísticamente es falso. Falso agrava en la situación de violencia que atraviesan mujeres, porque mujeres empiezan a ver todo esto y es difícil también decir, bueno, yo me voy a acercar, entonces no me van a creer, porque también se desdibuja la información que llega, ¿no? A cada hogar o cada mujer o persona que está atravesando una situación de violencia. Escucha esto. Bueno, y si no me creen y si me meten presa, entonces no empiezan como este proyecto de falsas denuncias tiene esa implicancia, ¿no? ¿Cómo se van a animar a denunciar? O sea, además tienen que atravesar un proceso penal complejo porque corren el riesgo de ser condenadas si no le creen. ¿Cómo pueden probar? Muchas mujeres también cuando se acercan, bueno, dicen, pero yo no tengo pruebas, ¿quién me van a que si yo me pasó y tienen miedo porque dicen, bueno, pero yo tengo que tener pruebas? No es así. Entonces, lo que habíamos logrado también tomar conciencia y que las mujeres tengan como herramienta de poder acercarse a denunciar, están poniendo en juego. Desde las mujeres en situación de violencia, como también los profesionales que acompañan situaciones, ¿no? Entonces, es gravísimo. Gravísimo ese proyecto de falsa denuncia. Gravísimo y muy perverso, ¿no? Lo que atraviesa una mujer y llega a poder denunciar es muy difícil. Hay mujeres que no han denunciado la violencia que han recibido, porque es muy difícil poner en palabras.
0: Y en esos casos, ¿de qué porcentaje se habla, Cecilia, de los casos que no son denunciados? Que imagino que no han de ser pocos, no es un 0,09 como el de falsas denuncias, sino que claramente me parece está muy por encima.
1: Mira, por ejemplo, el 81% de las víctimas de femicidio no habían realizado ninguna denuncia.
0: De ningún tipo.
1: De ningún tipo. Fuertísimo. En el caso de abusos sexuales contra niños, niñas y adolescentes, el 90% no se denuncia. Y el tiempo luego, cuando una mujer, una persona adulta, decide o puede denunciar, a veces pasan años. Porque es muy difícil el proceso después para poder ponerlo en palabra, muy doloroso, ¿no? Muy doloroso, de mucha vergüenza. Entonces, por eso te digo, es perverso el proyecto, ¿no? El proyecto y todo lo que está pasando a nivel nacional, el discurso de odio, de negar la violencia de género, de cuestionar el concepto de femicidio. Perverso, porque no es que no están, ponen ese, para mí, ¿no? En mi opinión, no ponen estos temas de falsa denuncia como bombazos de cosas que van haciendo en contra de todo lo que viene haciendo el movimiento de mujeres y diversidades, como que viene logrando, y todo lo que se haya construido de manera legislativa también, en este sentido.
0: Bien, Cecilia, la última consulta antes de que nos resumas las actividades que se vienen tiene que ver con el rol periodístico. ¿Qué has visto y qué mirada tenés respecto a lo que, por ejemplo, ha sido la cobertura del femicidio de Agostina, que fue un hecho obviamente que ha conmocionado y que ha ocupado horas de noticieros y ríos de tinta? ¿Qué mirada tenés respecto al rol y a cómo se siguen abordando o las formas de las que se vuelven a abordar a veces este tipo de casos?
1: Sí, con falta de perspectiva de género la mayoría de los medios de comunicación, ¿no? Como un ensañamiento con, bueno, cuántos perfiles de Instagram tenía Agostina, la mirada puesta, ¿no?, en la vida de Agostina o de la madre. Y bueno, me parece que sigue siendo necesario y urgente también, ¿no?, que los medios de comunicación tengan perspectiva de género. También sabemos que muchos medios de comunicación son afines a este gobierno nacional y, bueno, gobierno provincial que está en este momento en Córdoba. O sea, muchos medios de comunicación no conciben esto como, bueno, falta de perspectiva, sino que hacen un amarillismo de esta situación.
0: Cecilia, ¿qué se viene? Porque de aquí a, por lo menos el jueves próximo, el jueves 10 o el miércoles 10, va a haber una agenda cargada de actividades acá en Luján.
1: Sí, cargada. Mañana, tenemos hoy a las 8 de la noche la obra de Nina Ferrari, Ni Una Menos, que la idea es que podemos, desde el arte también podemos reflexionar y podemos compartir una jornada también de reflexión. Tenemos después el sábado hasta la Peña de Comadres en Elena de Matos. Ajá. También por el Nina Menos, a partir de las 7 de la tarde, están circulando los flyers para poder reservar también lugares. Y tenemos el miércoles, miércoles 10 a las 4 de la tarde, vamos a estar compartiendo una jornada de reflexión sobre los desafíos del abordaje del estado municipal, de la dirección de género, con los equipos de la dirección, con la gente del área de la mujer, de la maestría de la Universidad Nacional de Luján.
0: Bien. Y para participar, buscar en redes o profundizar en las convocatorias.
1: Nosotros tenemos, está toda la en internet, está en el buscador, está todo. Pero bueno, además tenemos en nuestra página de Instagram de la Dirección de Géneros también todas las actividades, aquí pueden tener toda la información y seguirnos, porque ahí también damos las actividades, los talleres, tienen ahí toda la información de las áreas que tenemos. Nosotros, además de abordaje a situaciones de violencia, tenemos un equipo de promoción de los derechos y prevención de las violencias que hace actividades con instituciones, con organizaciones, y un dispositivo de nuevas masculinidades que también está trabajando 3 veces por semana. Así que ahí está toda la información y los números para comunicarse.
0: Excelente, muchas gracias por la atención. Hasta la próxima.
1: Muchas gracias a vos por el espacio. Un gusto, hasta luego.
0: Hasta luego. Cecilia Gallo, directora de Géneros y Diversidad de la Municipalidad de Luján, charlando con nosotros después de lo que ha sido otra masiva movilización de Ni Una Menos en el undécimo aniversario de aquella primera gran marcha.
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5: Los diarios de este tramo del programa son Popular y Crónica. Vamos a compartir sus títulos en este jueves. Popular tiene una gran foto que nos remite a la movilización de ayer y el título:
6: masiva marcha por ni una menos con Agostina de símbolo.
5: La familia presentó prueba clave en la fiscalía. Todo el dolor en el velatorio. A 11 años de la histórica movilización que dio origen al movimiento Ni Una Menos, una multitud marchó en todo el país para reclamar el fin de la violencia de género, exigir políticas públicas de prevención y pedir justicia por las víctimas de femicidios. Pero esta vez hubo un nombre que atravesó cada una de las columnas, pancartas y consignas: Agostina Vega.
6: En otro tema saliente, la selección se sigue preparando y hay varios jugadores bajo la lupa.
5: Primera práctica a puertas abiertas. Para el amistoso no llegan Nico Paz, Molina, Paredes y Montiel. Le pidieron a Buendía que esté atento por si lo necesitan.
6: También se resintió Julián Álvarez.
5: Messi recibió premio Princesa de Asturias.
6: Nuevo galardón para Lío.
5: Es por su inmensa trayectoria como deportista.
6: Alerta con Argelia, dio el batacazo y derrotó a Países Bajos.
5: Es el rival en el debut de Argentina. Fue 1-0 en un amistoso como visitante.
6: Chicho Serna pidió al mellizo como técnico de Boca.
5: En Rosario Central tienen decidido despedir a Almirón.
6: En la parte superior, en medios y redes, famosos se sumaron al reclamo de Ni Una Menos.
5: En Luján, un policía y un delincuente murieron en tiroteo en una comisaría.
6: Así se presentó Diario Popular

0: crónica, tiene una imagen central que nos remite a una de las marchas que se dio en la jornada de ayer. El título dice: Marchas y dolor, ni una menos, en medio del último adiós a Agostina.
1: Miles de mujeres se concentraron en el Congreso y en distintos puntos del país contra la violencia de género. Los reclamos se centraron en los femicidios de Agostina Vega, Dulce María Beatriz Candia y Noelia Romero, ocurridos en los últimos días. En Córdoba comenzó el velatorio del adolescente de 14 años en una funeraria cercana a la vivienda de su familia materna. Fue allanada la casa de Barrelier y el lugar donde lavaron el Ford K.
0: Alerta en la selección, Nico Paz, la duda de Scaloni para el Mundial.
1: El volante continúa lesionado en la rodilla y el DT sigue de cerca su evolución. Buendía, compañero del Dibu en el Aston Villa, recibió un llamado y espera. Práctica abierta en Kansas City en la previa de los amistosos ante Honduras e Islandia.
0: En otro amistoso, Argelia, rival de Argentina en el debut, venció 1-0 a Países Bajos.
1: Además, bronca en Escobar.
0: Vecinos denuncian que no tienen cloacas y acusan al municipio por falta de obras.
1: Divorcio escandaloso.
0: Los millones en danza entre Mauro Icardi y Wanda Nara.
1: Un tribunal de Milán rechazó la compensación económica que la empresaria le había solicitado a su ex marido en el marco de la separación.
0: Desregulación. El gobierno implementó cambios en la BTV.
1: La revisión técnica obligatoria se podrá realizar en talleres habilitados. La provincia de Buenos Aires expresó su rechazo.
0: Brutal agresión, conmoción en Tandil.
1: Alumno le fracturó la mandíbula a un profesor.
0: Recalculando.
1: Riquelme apuesta por la vuelta de Villa.
0: Otro tema saliente. Messi ganó el premio Princesa de Asturias.
1: Es el primer deportista argentino de la historia en alcanzar ese galardón.
0: La propuesta de diario Crónica.
1: Junto a Popular, siendo las 8:16 de la mañana.

0: Se viene el Festival Internacional de Tango en Colombia. Sí, la semana próxima, del 8 al 14, ni más ni menos que el vigésimo aniversario del Festival Internacional de Tango de Medellín. Y ahí va a estar la lujanense Carolina Martínez, que escuchamos en este inicio del diálogo y que ya está en condiciones de saludarnos. Caro, ¿cómo estás? Buen día, Alex Chafino, Gonza Urbe por acá.
1: Hola, ¿cómo están? Buen día a todos. Muy feliz.
0: Me imagino que feliz y ultimando detalles, porque ya en cuestión de 3 días partís a Colombia.
1: Exactamente. El día sábado, a la noche ya estaría viajando. La verdad que, bueno, va a ser una semana de mucha expectativa, mucha ilusión, porque la verdad que un festival de esas características, ¿viste? Es algo que cualquier tanguero anhela. En realidad es algo que hace muchos años quería ir y quería vivirlo, así que estoy muy muy feliz porque va a ser una experiencia fantástica.
0: ¿Cómo se dio? Contanos.
1: Bueno, se hacen convocatorias a nivel mundial. Porque la verdad que el Festival de Tango de Medellín, bueno, es uno de los, creo que es el segundo más importante, aparte del de Buenos Aires, ¿no? Medellín es un lugar donde se fomenta mucho el tango, ¿no? Y hacen festivales de magnitud, fíjate, es una semana, en donde toda la ciudad, como viste el Festival de Cosquín acá en Cosquín, en claro. Argentina, bueno, las mismas características. Mismo hasta el escenario, cómo está plantado, es exactamente lo mismo, muy parecido, y es una semana que se vive con mucho tango, donde toda la ciudad y todas las sociedades son de tango. Entonces arman convocatorias a nivel mundial para que los artistas de distintas partes del mundo, obviamente, se postulen en distintas actividades. En este caso hay un certamen de canto en donde participan, creo que hubo más de 250, 300 inscripciones. En realidad son varias como etapas que se van pasando. La anteúltima etapa fue de 250, que es lo que nos enteramos nosotros, ¿no? Y dentro de esa selección, hacer una selección de 20 personas a nivel mundial para que vayan a como ya la semifinal. Pero lo más lindo de todo es que ya formamos parte de lo que es la cultura tanguera a nivel mundial, porque ya estuve viendo los nombres y todas personalidades del tango súper importantes, ¿viste? Hay una chica que ganó el Gardel de Oro hace 2 años como solista de tango, hay como, somos varios, y lo que tiene este festival de lindo es que todas las personas que participamos ahí formamos parte de lo que sería el festival, y tenemos varias actividades, ¿entendés? No es que solamente vas a participar de un certamen.
0: Claro. Va a ser una semanita movida, cargada, con emociones y con una, imagino, linda y desafiante agenda. Un buen espacio también para lucirse, para mostrar eso que te caracteriza, que es la interpretación. ¿Quiénes te acompañan o cómo es toda esa logística y la participación en los distintos momentos?
1: Voy a estar acompañada por lo que son las orquestas oficiales de allá de Medellín. Ahí tenemos ensayos, tenemos pruebas de sonido. La primera presentación es en el Teatro Uribe, Pablo Uribe, que es un teatro divino de Medellín. Después te hace todo lo que es el Festitango, que son como 10 calles, en donde se hace un cordón súper amplio de todos, donde la gente vive el tango ahí, y después tenés el escenario mayor, eso es el día 12, en donde, bueno, ahí se hacen todas las propuestas como el cierre del festival.
0: Ajá, y contanos, bueno, cómo venía tu carrera artística hasta ahora, hasta este momento en el que tenés esta hermosa posibilidad del Festival Internacional de Tango ahí en Medellín.
1: Mira, yo tengo, en realidad, mi carrera con el tango ya hace más de 15 años. Sí. Y siempre haciendo distintas actividades que la verdad que son bastante relevantes. Siempre teniendo en cuenta el alcance que tiene, ¿no? El tango a nivel popular, y viene masivo, quizás está un poco limitado, ¿no? Más que nada por el tema de la difusión de los medios de TV abierta, y nos creemos que va a ser mucho en lo que son las redes sociales para difundirnos y ayudarnos, empezamos a conocer, ¿no? Yo, por ejemplo, el año pasado, en el anteaño, hice teatro con el Chiqui Pereira, todo un año, temporada completa, en donde estuvimos por todos los teatros de lo que son Buenos Aires, y bueno, hicimos muchísimos teatros, o sea que vivo haciendo como actividades muy lindas a nivel general, ¿viste? Muchas participaciones en la tele, y bueno, se van haciendo como distintas actuaciones para uno tener continuidad, ¿no?
0: Seguro, claro, por supuesto. Y aunque es incómoda la pregunta, sí, o más bien responderla, sí, no, ¿qué te caracteriza? Bueno, te escuchábamos y te escucharemos claramente, pero ¿quién es Carolina Martínez en tanto cantante? ¿Qué te distingue? ¿Qué te gusta en esa búsqueda? ¿Quiénes son tus referentes?
1: Mira, yo trato de mostrarme en las redes sociales como una artista integrada, en realidad, ¿no? Que es un poco lo que... Sí, confundo un poco el algoritmo. Porque en realidad yo trabajo mucho por lo que es el marketing digital, lo que son las redes. Tengo esa habilidad, mismo en la parte comercial y en la parte artística, de poder llegar a las personas a través de las redes sociales, ¿no? Yo trabajo mucho sobre eso, y todo lo que tiene que ver con la difusión de este lado, construir comunidad, o sea, no solo ser un artista que forma parte de un circuito tanguero nuevo de escenario, me gusta también lo que es la constante captación y el constante intercambio con la gente, y me muestro como una artista completa en el sentido de que muestro mucho también lo que es mi vida, mi cotidianidad, mi trabajo, mi día a día, y eso yo creo que te acerca mucho a la gente también.
0: Seguro, y andan muy bien tus redes.
1: Sí, la verdad que sí. La verdad que sí, están bastante interactivas. Pero bueno, te vuelvo a repetir. Hoy en día estamos en un momento en donde el uso y la aplicación de las redes sociales es fundamental para todo tipo de rubro. En donde, bueno, está buenísimo el hecho de poder saber manejarlas y aprovecharlas, ¿no? Para llegar, o sea, para monetizarlas, se podría decir, ¿no? Aunque a veces la palabra monetización a veces queda medio chocante porque tiene que ver con lo artístico, ¿viste? Porque a veces lo artístico está asociado con la antimonetización, ¿viste? Como que uno tiene que hacer las cosas por amor al arte, en realidad. Pero bueno, forma parte de un trabajo y es buenísimo el hecho de poder difundirse y trabajar las redes a través de ese aspecto también.
0: Seguro, y que...
1: Sobre todo al tango, ¿no?
0: Sí, sí, porque, bueno, lo marcabas, y dejanos alguna reflexión más. ¿Por qué entendés que cuesta en estos tiempos, y ya desde hace bastante, me animo a decir, que más allá de algunos programas puntuales o algún nicho muy muy específico, cuesta que siga estando bastante presente?
1: Mira, yo creo que el tango forma parte de lo que tiene la cultura argentina, ¿no? Uno cuando va, o sea, presente está, porque de alguna manera, si vos vas a un país extranjero, te vas a pasear, te vas de vacaciones, y estás caminando por la calle y escuchás un tango, es inevitable que se te dicen los pelos, ¿me entendés? Eso le pasa a todo el mundo, evidentemente forma parte de nuestro ADN. Pero hoy en día, lo que tiene que ver con dentro de lo que es la Argentina propiamente dicha, me parece como que hay una falta también de auspicio y de apertura a locales que quizás son más populares a lo que es el género, ¿me entendés? Quizás hay distintos lugares donde hacen propuestas artísticas y no lo incluyen, por considerarlo un género que escuchan las personas grandes. Hay igual incorporación nueva de distintos artistas populares que están como metiendo al tango de a poquito, pero bueno, yo creo que es un trabajo que se tiene que hacer a nivel general, y aparte lo que tiene también que ver con las letras, ¿no? Hay letras que uno, y quizás los artistas seguimos utilizando letras que son antiguas, que quizás no tienen que ver con un contexto social donde un joven se puede llegar a sentir identificado.
0: Claro.
1: Entonces, de esa manera también eso, es como que eso aleja un poco. Entonces, creo que tiene que haber una concientización. Por eso repito, las redes sociales y el acercamiento a través de las redes, es que una persona con un celular puede decir, che, mira qué buen tema este, o trabajar sobre eso, y se da cuenta de los resultados, y indagando sobre ese lado, me parece que eso puede llegar a ayudar muchísimo.
0: Seguro. Te mandamos un saludo y te deseamos que sea una linda semana allí en el Festival Internacional de Tango en Medellín. Bueno, ciudad emblemática, obviamente, con lo que ha sido ese hecho trágico del fallecimiento allí de Carlos Gardel y obviamente marcando la agenda mundial de lo que es el tango con esta semana del 8 al 14, ya en unos días nada más vas a andar por ahí, así que te deseamos todo el éxito y que sea una linda experiencia.
1: Muchísimas gracias. La verdad voy a estar muy contenta de representar a Luján. Y bueno, os voy a ir manteniendo informado.
0: ¿Cómo no? Carol Martínez. Por el llamado. CarolMartínez.oc, te pueden seguir en Instagram.
1: Sí, CarolMartínez.oc en Instagram.
0: Muchas gracias, un beso.
1: Un beso, Ale, besos para todos.
0: La artista de nuestra ciudad, ya en la previa de lo que será su viaje a Colombia para este reconocido festival que la va a tener allí participando del 8 al 14 de este mes. Aquí la escuchamos a Carolina Martínez con el gran Chiqui Pereira, que hace poquito partió de gira.
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1: La Cooperativa Eléctrica Sección Servicios Funerarios da cuenta del fallecimiento de Juan José Camerano a los 73 años, domiciliado en Luján. Velatorio en Sala 1, sepelio 9 y 10 en el cementerio Parque Los Pinos. Hortensia de la Torre tenía 86 años, vivía en la ciudad. Velatorio en Sala número 1, sepelio 10 y 10 en el cementerio Parque Los Pinos. Noemí Olga Anzalone falleció a los 82 años, con domicilio en Luján. Sin velatorio, sepelio 11-10 en el cementerio municipal.
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0: lunes y para repasar a continuación, quiniela de la ciudad, quiniela de la provincia de Buenos Aires y sus cabezas de ayer.
1: Ciudad primera, a continuación mencionada.
0: Sí, señor, cuando ahora se destrabe la publicidad que salta en este preciso momento, vamos a compartir, ahora sí.
1: Ciudad primera, 6.710.
0: La leche.
1: Matutina, 5.620.
0: La fiesta.
1: Vespertina, 7.960.
0: La virgen.
1: Y la nocturna, 6.112.
0: El soldado.
1: Pasamos a provincia. Primera, 9.427.
0: El peine.
1: Matutina, 0039.
0: La lluvia.
1: Vespertina, 3.911.
0: El palito.
1: Y la nocturna, 6.951.
0: El serrucho.
1: Así compartimos los resultados de las quinielas nacional y provincia de la jornada de ayer.
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0: Saludo a Elena, a quien ayer nos hemos cruzado por la calle. Dice, yo no mando, pero los escucho siempre. Y bueno, y hoy que estás cumpliendo 37, voy a tener que jugarle. Voy a tener que jugar algún billetito ahí en la quiniela. Ah, no, no hubo suerte. Con el 37 no hubo suerte. No sé si alguna otra combinación puede haber andado con más fortuna. Pero ni la edad que dejé, ni la que se me ha venido encima, ni los 37. Nada, nada. Un beso para Elena, ahí siempre firme en la audiencia.
1: BAE tiene como título principal: La Nación redujo un 44% las transferencias no automáticas a provincias.
0: El gobierno no distribuyó ATN durante el último mes y profundizó el ajuste sobre las jurisdicciones.
1: El Banco Central sumó 10.000 millones de dólares y el riesgo país cumple una semana abajo de 500 puntos.
0: La OCDE recortó la previsión de crecimiento de Argentina.
1: El Senado trata la reforma de propiedad privada y posterga el pliego sin consenso.
0: Una imagen publicada ayer en Twitter de Karina Milei y Patricia Bullrich. El título dice:
1: Patricia Bullrich se reunió con Karina Milei y selló su continuidad.
0: La foto de la Concordia, publicada en redes.
1: En la sección Sociedad, Escobar: crecen las quejas por la falta de servicios y de obras.
0: Los vecinos denuncian además deficiencias en el servicio de recolección de residuos y falta de respuestas del municipio. Señalan que a pesar de ello se pagan elevadas tasas.
1: Solo el 5% cree que la educación es el principal problema del país.
0: Esta cifra la ubica en el séptimo puesto del ranking de inquietudes sociales, detrás de cuestiones como la economía, la política, el desempleo y la inseguridad.
1: Ignacio Brusco escribe en la sección Salud: la sociedad actual y la importancia de la escucha.
0: Ni una menos.
1: Multitudinaria movilización contra la violencia de género.
0: Organizaciones feministas reclamaron justicia por los recientes femicidios y cuestionaron el recorte realizado en programas de asistencia a las víctimas. El Congreso fue el epicentro.
1: La propuesta de BAE.

0: El cronista, por su parte, ubica en el lugar central, más destacado, una foto y este título.
1: El Banco Central logró comprar en 100 días los 10.000 millones de dólares que se puso como meta para 2026.
0: La expectativa oficial es conseguir un 70% más de divisas para reforzar las reservas. El organismo cumplió su objetivo el día que el tipo de cambio subió 0,8 y el dólar minorista avanzó a 1.460 pesos. En tres ruedas, el mayorista creció 2,2%. Hay más demanda de cobertura. El mercado financiero quedó más impactado por el frente externo. Los ADR argentinos cayeron hasta 6%. El retroceso de los bonos volvió a llevar al riesgo país al borde de los 500 puntos.
1: Argentina Bipolar, MSCI, analiza mejora mientras La Rioja reedita El Chacho.
0: Y escribe al respecto Walter Brown, jefe de redacción, en Zoom Editorial: la lección del dólar en 2025, meta cumplida antes de un doble desafío electoral.
1: Mariana Camino, presidente y CEO de ABCEP, opina:

0: En la parte superior, últimos dos títulos, Mirgor exportará llantas a Brasil para sustituir importaciones de China.
1: Despachos desde la nueva planta.
0: El gobierno cree que Burford irá a la corte en el juicio por YPF.
1: La opción del CIADI sigue abierta.
0: La tapa de El Cronista.

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1: Para Manu M, el tema de Capanga.
2: Ramón.

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5: Hola equipo, nos dice María del Carmen por acá. Feliz cumpleaños para mi sobrina Valentina. Pero cómo no, muy, muy feliz cumpleaños para Valentina de parte de María del Carmen, su tía, y aquí de quién es. Componemos la mañanita de la radio. Cuando puedo los escucho. Buen programa, nos dice María del Carmen, que nos pide La vida vale la pena. Bueno, vamos a buscarlo y en el transcurso de la mañana será compartido ya por fuera de nuestro espacio, que en un ratito ya llega a su fin. Por aquí también se comunicaba la amiga Mirnita. Estoy por acá como muchos, dice Mirna, y nos deja sus buenos días, al igual que el amigo Manu M, Sergio Pecer, Gabel y las chicas por allí, también Rosa Nievas, Isabel, que nos hace llegar una info que en un ratito también compartimos. Por aquí el amigo Ricardo dando el presente. Buen día, Ricardo. Con 13 grados, con cielo cubierto, con una máxima que llegará a 18. Intuyo que le va a costar un poco con esta nubosidad trepar hasta 18 grados a la temperatura, pero así lo indica el pronóstico. Para mañana 13 también de mínima y una máxima de 19, al igual que el sábado, idénticos estos tres días, hoy, mañana y el sábado. Para el domingo baja un poquitito apenas, 11 de mínima, 15 de máxima, y hay alguna posibilidad de precipitación el domingo, entre un 20 y un 30-40% de chances de lluvia en la jornada dominical, posibilidades de lluvia que también se extienden hasta el lunes con un 20, 30, 40% de probabilidades. Un domingo inestable, un lunes también con alguna lluviecita quizás, una semana próxima que va a arrancar así, media fulerona y con poco a poco un descenso de temperatura.

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0: Romina Fernández, ¿cómo le va?
1: Buen día.
0: Así la recibimos con Origen Luján y la versión del tema del Flaco, Seguir viviendo sin tu amor.
1: Sí.
0: Lindo, lindo. Para ir pintando una mañana descolorida como esta ya. 9 exactamente y su ingreso para el pase de jueves. Un pase distinto.
1: Ajá, a ver, ¿por qué?
0: Un pase distinto, porque se viene una muy atractiva charla este sábado desde las 5 de la tarde en La Flor de Luján, este espacio cultural que propone asiduamente visitas destacadas para charlar, para pensar, para, en definitiva, bueno, poder profundizar en cuestiones que hacen a la actualidad, al presente y al futuro. Hablábamos en su momento con el economista Horacio Robelli, que venía a encabezar una charla con anterioridad allí al mismo espacio, y en este caso vamos a meternos en otra de las actividades que se vienen para este sábado, ¿sí? Porque ni más ni menos va a estar encabezando una charla el sociólogo y antropólogo Pablo Semán. Así que vamos a conocer un poquito más de esta actividad que se viene para este sábado 5 de la tarde en el espacio cultural La Flor de Luján, que está en la Valle 953.
1: Bueno, sí, por supuesto, iremos en varias de las charlas que se vienen llevando adelante. Venimos charlando con los protagonistas, venimos difundiéndolo, sobre todo porque son charlas muy interesantes que y en un espacio que en el último tiempo viene creciendo bastante, pero que quizás no es tan difundido o tan conocido. Viene igual teniendo una grilla interesante en los últimos tiempos.
2: No, también está bueno aquellos que asisten y aquellos que tienen la posibilidad de estar presente en este tipo de actividades, cuando cuentan, cuando hacen saber, cuando dan su opinión, porque uno puede difundirlo, pero también está bueno cuando alguien cuenta cómo la pasó, cómo le fue, qué experiencia le dejó.
1: Sí, bueno, el otro día la devolución de una oyente de acá de la radio respecto a la visita que tuvo Escuela Luján la última semana, que vino Juan Grabois, la devolución fue cortita y al pie. Qué bueno, qué lindo escuchar dirigentes políticos hablar sin gritarse y sin insultarse. Cortita la devolución.
0: Un poco básico, ¿no? Pero bueno.
1: Qué lindo hablar a gente, escuchar hablar a gente respetuosa, que por ahí no piensa lo mismo, no coincide del todo, pero incluso con respeto, ¿no?
0: Sí.
1: Lo que valoramos, che.
0: Sí.
1: Como
0: sí,
1: muy bajita está la vara.
0: Y bueno, sí, pero el contexto.
1: Bueno.
0: El contexto a veces parece que se lleva
1: qué
0: todo
1: poquito,
0: puesto.
1: Che.
0: Que se
1: qué
0: lleva.
1: Poquito.
0: Sí, sí, sí, sí. Pero bueno. Se viene esta linda actividad el sábado a las 5 de la tarde ahí en La Flor de Luján, espacio cultural, La Valle 953.
1: Va a estar... Esto quería destacar, que viene creciendo un montón el espacio en el último tiempo.
0: Sí, sí, sí. Bueno, ya supieron invitar hace bastante tiempo al sociólogo y antropólogo Pablo Semán. Bueno, uh-huh. Estará de regreso.
1: Claro, pero ahora viene con actividades con más frecuencia.
0: Sí.
1: Antes había una actividad cada tanto, siempre la difundíamos acá en Primera Mañana, pero ahora viene con una grilla quizás un poco más, una agenda más frecuente.
0: Sí, sí, sí, totalmente. Bueno, Romina Fernández, ¿usted se mojó hoy? No.
1: No.
0: No.
1: No, no.
0: No arrancó lo suficientemente temprano como para mojarse.
1: Cuando yo salí, estaba cerrando el portón y había como una cosa, pienso que cayó una gota acá, una dentro, allá de 10 metros, pero muy, muy, una garudita muy finita, apenas, imperceptible.
0: Apenas.
1: Sí.
0: No como a Don Gonza que
1: no.
0: Como vino un rato antes.
1: Sigue mojado, mira.
0: Nah, exagerada. Mamita. Parecía lluvia ácida, parecía. Ahí venía, hecho un bollito para mojarse lo menos posible. Son un par de cuadras. Por favor, esta juventud, mirá a mí, con 3-7. Mejor que nunca, mirá, hecho un pibe, un purrete. Ajá. Un gurisito. Un gurisito, mirá.
1: Ajá. Ok. ¿Ese gurisito está aquí en esta habitación con nosotros?
0: Loco. Mirá qué bien que me sentaron los 37. Estoy igual que con 36, mirá. ¿O no?
1: Ah, bueno, sí.
0: ¿O no? O estoy muy distinto, no sé, al lunes cuando abrimos la semana.
1: No, yo
0: quizás
1: sí, no,
0: estoy con
1: no
0: un poco funciones. Menos de horas de sueño. Sí,
1: ah, estuvo de
0: sí,
1: joda.
0: No.
1: Ah, estuvo de joda y no invitó.
0: Puede ser un poquito. No la voy a invitar, que iba a quedar media desubicada, no. Si la invitaba, aparte no iba a aceptar la invitación. No, bueno.
1: ¿Por qué?
0: No le puedo. Hay cosas que no se pueden contar. ¿Eh? Todo le tengo que contar.
1: No, pero pues si tenía joda, ¿cómo no? ¿Por qué la había subido?
0: Porque era una joda para mí, no era abierta a todo público, apta para todo
1: público.
0: No sé yo. Menos pregunta a Dios y perdona, sí, dice el dicho.
1: No. Podría haber hecho una cosa tradicional como todo el mundo para su cumpleaños, un asadito, unas pizzas, algo, ¿no? Algo más normal. Ahí puede invitar y no quedar mal.
0: Bueno, normal, a ver. ¿Qué es normal y qué no es normal?
1: Sí, de andar.
0: Vamos normalizando cosas que para mí quizás no lo son y vamos estereotipando, Romina Fernández.
1: Qué raro,
0: que no se haya aggiornado una chica jovencita.
1: ¿Sabe cuál es el tema de aggiornarse? No repetir cosas como un boludo. Normal refiere a que a la norma. Si el,
0: sí,
1: si
0: la, el, norma, la norma vecina.
1: Pero
0: sí.
1: Qué chico. Normal refiere a algo que responde a una norma.
0: Uh-huh.
1: Normal no es algo peyorativo en sí mismo. Porque ahora parece eso, ¿vio? Es decir, ser normal con ciertos ciertas cuestiones del progresismo, de decir... No hay que decir normal, porque todos, no existe el normal y el no normal. Todos somos igual. No, existe algo que es normal y no es peyorativo en sí mismo. A ver, normal es que un hombre mida, ¿qué? Entre 1,70 y 1,85, porque estadísticamente la mayoría de los hombres tienen esa altura. Gonza no es normal. Alguna otra persona que es más bajita tampoco, pero por una cuestión de estadística, no porque sea peyorativo.
0: No.
1: Es la norma.
0: Está bien.
1: Perdón, Gonzalo.
0: Después le...
1: Lo de no normal.
0: Claro, después, claro. No, joya. Después le listo, ya le encontré un apodo, entonces. 9:07 de la mañana.
1: Sí.
0: Le decía hace un ratito nada más que se viene una muy interesante charla este sábado a las 5 de la tarde en La Flor de Luján, en Espacio uh-huh. Cultural. Va a estar el reconocido y muy convocado sociólogo y antropólogo Pablo Semán. Valoramos mucho su atención y estos minutos para anticiparnos un poquito de qué va la charla este sábado en nuestra ciudad. Pablo, ¿cómo estás? Alex Chafino, Romy Fernández, Gonzalo Orue por acá. Buen día.
3: Buenos días, ¿cómo les va? Gracias por el llamado. Bueno, mira, es con un grupo de gente con la que yo vengo dialogando hace mucho tiempo. Ya habíamos hecho una actividad hace 2 años y algo, y habíamos quedado con la idea de hacer algo más, un poco para hacer un balance de lo que vino pasando social y políticamente en los últimos años. Así que la actividad va a estar centrada sobre eso. Yo voy a hablar un poco y después vamos a recibir las preguntas del público, un poco para hacer el balance de, bueno, yo diría así, de 30 meses, un poco más, del gobierno de Javier Milei, uh-huh. para ver qué es lo que pasó en la economía, qué es lo que pasó en la política, y cuáles son las alternativas de la oposición.
0: Bueno, estás todo el tiempo trabajando como sociólogo y antropólogo en el territorio. ¿Qué es lo que sí. lo último que has venido haciendo o que aún quizás continúas haciendo?
3: Bueno, mira, ahora yo estoy haciendo trabajo de campo en algunas provincias, que para mí es nuevo porque siempre trabajé en Buenos Aires y en el Gran Buenos Aires, entonces es muy interesante para mí. Es un panorama distinto. Bueno, ustedes están también en una localidad de la provincia de Buenos Aires. Los capitalinos vemos mal todo, ¿no? Porque tenemos como una sola dimensión de la política, que es la nacional. En la las provincias la política siempre tiene tres dimensiones. Esa es una cosa que estoy viendo, que es obvia, pero que es importante para que la mirada de los de capital no sea la única válida o la única posible. Después, ya más en terreno de lo que está pasando ahora, te diría que hay, incluso en provincias donde la economía está bien, la situación social es mala. ¿A qué me refiero con eso? Con que los más pobres realmente, digamos, no pararon de caer, salvo excepciones, pero no pararon de perder poder adquisitivo, de perder ni calidad de vida, porque, digamos, a veces para mantener el poder adquisitivo se endeudaron y ahora están pagando deudas. Y por otro lado, yo veo también que la clase media está muchísimo más apretada que hace 2 años, en parte con deudas que son las que se tomaron para mantener el nivel de vida, y en parte con fenómenos relativamente nuevos para esas clases medias, que es la emergencia de un desempleo y de problemas de empleo cada vez más grave, ¿no? Porque los empleos que se pierden y se sustituyen por empleos de peor calidad.
0: No es solo un fenómeno.
3: Y veo, yo diría, un clima de bastante distancia respecto de la política en general, ¿no? Uh-huh. No solo de la oposición o del oficialismo, sino de la política en general.
0: ¿Ves que entonces no es solo un fenómeno bonaerense o de los grandes conurbanos, sino que es una cuestión más generalizada? Porque desde el análisis,
3: lo veo como por ahora yo lo veo en los grandes conurbanos, no salí de los grandes conurbanos, pero, o sea, no me fui, digamos, a localidades de porte medio, por ejemplo, okay, que tienen además procesos de conurbación que se empiezan a destacar, pero yo no estoy por ahora conociendo esas situaciones. Sí veo que en lo que llamamos el interior tenés problemas tanto, no sé, en Rosario como en Córdoba, ¿no? Por ejemplo, o en Tucumán. Problemas de este tipo que te estoy diciendo, donde empieza a haber, en virtud de la ampliación de la crisis económica, más distancia todavía de la política.
1: Pablo, buen día. Uno de los espacios donde este gobierno ha dado la disputa de la batalla cultural, como dicen ellos, son las redes sociales, lo ha llevado al lugar donde está hoy al presidente. Y si uno mira las redes sociales de Javier Milei, parece que vivimos en un mundo paralelo que no refleja en nada a la sociedad. Y a mí me gusta hacer el ejercicio de mirarle los comentarios a las publicaciones del presidente. Y últimamente, sobre todo en los últimos meses, se notó mucho el yo te voté pero, y mucho el deja de boludear, ponete a laburar, fíjate la realidad, fíjate que no pasa eso. Bueno, en las redes pasa mucho esto de, más allá del enojado con Milei porque nunca lo hubiese votado en la vida, el yo te voté pero. ¿Qué pasa en el territorio?
3: Bueno, mira, vos sabés que yo no vi eso en la red de él, porque lo que sí vi, porque no me fijé en los comentarios últimamente, pero lo que sí había visto era que tenía muchísima menos repercusión. Entonces, digamos, no sé, hace un año o hace un año y medio o dos, Milei tenía 140.000 likes para algunas cosas, o 200.000, o llegaba a los 500.000, y ahora escasamente pasa a los 100.000 en muy pocos posteos, ¿no? Entonces, me parece que es, para mí ese síntoma es más importante que los comentarios, porque yo los comentarios a veces desconfío. Y con eso voy a lo del territorio. Mira, yo empecé a ver lo que yo llamaría verdaderos arrepentidos de Milei este año, ¿no? Lo que yo había visto hasta el año pasado es como había distintos gradientes, distintos puntos progresivamente cada vez más amplios de toma de distancia de Milei. Sí, pero no quiero que vuelvan los otros, ¿no? Y en última instancia una especie de escepticismo y neutralidad ante lo que pase con Milei por parte de votantes suyos, que por otro lado después yo verifiqué en el trabajo de campo que muchos de esos que estaban muy escépticos ante la posibilidad que ganara el kirchnerismo o el peronismo, fueron a votarlo a Milei, ¿no? Entonces, con ese contexto del año pasado, de que vos tenías voluntad de cambio, bueno, yo ahora empiezo a ver por primera vez arrepentidos de Milei explícitos, ¿no? Lo cual, aparte, condice con los números de que, bueno, Milei bajó su piso electoral. Ahora, eso no quiere decir, por otro lado, que como lo comprueban las encuestas, pero yo digo lo que yo veo hablando con gente, es no quiere decir que esa gente tenga una alternativa clara sobre qué hacer, para qué lado ir. Esos votantes arrepentidos de Milei están orientados en distintos rumbos, algunos, digamos, más a favor de una oposición como la que podría proponer el peronismo, pero yo diría el electorado es como gato escaldado cuando ve agua fría llora, ¿no? No quieren ver ni de cerca, y hay otros electores que sí podrían avenirse a una cosa más opositora, y hay electores que están muy distantes de Milei, pero que no les deja de convencer la idea de que este es un modelo y este es un rumbo, ¿no? Así que ahí yo lo que veo es una cosa muy variada, que aparece menos nítida además que lo que aparece en las redes, pero a mí eso me parece más real. Si vos me preguntás qué indica todo esto, y bueno, indica que la oposición tiene una oportunidad, pero no tiene una victoria, ¿no? Uh-huh. Que es un poco lo pasando de para el otro tema, es que en general la dirigencia opositora parece actuar creyendo que el triunfo le tiene que caer en las manos, ¿no? Entonces está esperando encontrar que la gente reclame un queremos tal líder, ¿no? En lugar de ir construyendo una alternativa, y van variando al compás de las encuestas, entonces se deprimen un día, se ponen eufóricos al otro, y así.
0: Pablo,
3: perdón, les cambié, no les cambié de tema, conecté lo que me preguntaban recién con que de lo que yo veía en el territorio, con cómo se lleva eso con la dinámica opositora, ¿no?
0: Sí, y estoy tentado de preguntarte porque solemos utilizar esto, nosotros, los periodistas y comunicadores en general, esto de, bueno, yo hablo con la gente, yo estoy, indago, bueno, obviamente desde tus especialidades se aplica la ciencia y se hace, ¿con qué metodología? Cuando decís, estoy recorriendo grandes conurbanos de distintas provincias del país, después de laburar mucho en Buenos Aires, saliendo a otros grandes conurbanos de las provincias que nos mencionabas, Santa Fe, Rosario, Córdoba, Tucumán. ¿Cómo es ese trabajo? ¿Qué es lo que haces puntualmente vos, tu equipo?
3: Mira, yo en general combino aproximaciones. Por un lado, yo leo las encuestas, leo los informes socioeconómicos. Hay trabajos académicos muy profundos que son importantes y hay que tenerlos en cuenta, y yo no voy a hacer trabajo de campo sin pensar en estas cosas, sin tenerlas en cuenta. Después yo hago un trabajo de campo que suele llamarse cualitativo, etnográfico, que no es exactamente lo mismo, pero bueno, no nos vamos a poner con disquisiciones técnicas, pero yo hago entrevistas grupales, hago entrevistas individuales, hago observaciones. Para nosotros, a veces, tener una observación de un conflicto y ver los comentarios que hace la gente in situ, no en las redes, que también son importantes, por otro lado, pero esos comentarios in situ son mucho más reveladores que 10 entrevistas que yo pueda hacer. Pero esos conflictos que yo puedo observar in situ, yo no los puedo programar. Suceden, y si uno hace trabajo de campo, tiene más probabilidad de que suceda, no es que llámenme cuando hay un lío. Entonces yo por ahí estoy en un lugar, voy a una feria, voy a un lugar y observo y escucho y trabajo con un equipo, y también trabajo con un equipo que está entrenado en estas observaciones y reportes, y hacen parte del trabajo de campo conmigo, porque yo no puedo estar ni en todos los lugares ni con todas las personas al mismo tiempo, ¿no? Entonces a veces hacemos en un fin de semana 100 entrevistas, obviamente no las puedo hacer todas yo. Muchas entrevistas de esas duran mucho tiempo, duran una hora, estamos hablando bastante con la gente. Bueno, eso. Después eso, digamos, hay que conectarlo justamente con la información estadística, porque te ayuda esa información a darle una proporción a eso, a decir, bueno, ¿de qué sector estaríamos hablando más o menos? Pero también es al revés, le da sentido a la información estadística, porque viste, la información estadística está agrupada en categorías muy chiquitas que abarcan poco y uno sabe lo que quiso decir alguien cuando dijo, estoy de acuerdo con esta respuesta. Muchas veces con un trabajo que no es cuantitativo, en el sentido de que no tiene posibilidad de predicción cuantitativa, igual se ven emergentes que no ven los trabajos cuantitativos y finalmente tenés más razón que los trabajos cuantitativos, ¿no? Claro. También ahí depende, viste, un poco de la suerte y del entrenamiento del investigador. O sea, a mí me pasó muchas veces de ver cosas que variantes más tecnologizadas de la investigación no advertían, y te estoy diciendo, no sé, mi primer trabajo de campo, yo soy una persona grande, mi primer trabajo de campo lo hice en el barrio de San Petersburgo, en La Matanza, en el año 88, o uno de los primeros, y ahí sí se sabía que iba a ganar Menem, ¿no? Uh-huh. Y yo me acuerdo que yo decía, miren que la candidatura de Menem está fuerte, en lugares donde yo me reunía, ahí era muy joven realmente, y me decían, estás loco. Bueno, mira, ¿no?
0: Mira,
3: y después yo me acuerdo, qué sé yo, cuando hice mi trabajo de campo en Lomas de Zamora, hace muchísimo tiempo, hasta el 2000, y yo me acuerdo que yo vivía en el barrio en esa época, para hacer esa investigación estuve viviendo 4 años, y entonces yo veía que durante del 98 al 2000 los colectivos internos del barrio funcionaban con moneda falsa, y los billetes de 5 pesos con que todos comprábamos una pizza para cenar eran falsos. Entonces yo me imaginaba perfectamente que iba a haber una devaluación, ¿no? Y en las encuestas eso no aparecía.
0: Sí.
3: Entonces hay cosas de experiencia que si estás atento y las sabes ver, y que yo te advierten sobre lo que puede pasar, por más que yo no esté reivindicando, digamos, que hagamos predicciones, ni que yo tengo la bola de cristal, ni nada, pero lo que digo es que hay emergentes territoriales que muchas veces indican qué es lo que está pasando mejor que una encuesta.
0: Ajá. Se dice que además de haberse visto erosionado en este último tiempo el apoyo a la figura del presidente Milei, también se señala que cambió la base de sustentación de Milei y que ya no tiene demasiado voto en los sectores populares, sino que el voto, el apoyo, mutó a un clásico voto más liberal, de derecha. ¿Vos ves eso? ¿Advertís eso?
3: Un poco de eso sí, yo le pondría como una especificidad, que es esto, mira, o varias especificidades. La primera es que si Milei podría llegar a sacar un 40%, hoy, por ahí yo me equivoco y por ahí nos estamos equivocando todos, pero no conozco ningún encuestador serio que diga que Milei no es un candidato competitivo, ¿no? Y que sería competitivo para ganar en primera vuelta con el 40%, o incluso en segunda vuelta. Bueno, si eso es así, hay que pensar que su electorado no es solamente la élite, porque si tenés el 40% de los votos, seguramente tenés proyección hacia no solamente tenés proyección en la mitad de arriba de la sociedad, tenés proyección más allá de eso, porque no es que el 40% de arriba vota Milei y después en los sectores populares no lo vota nadie, ¿no? O sea, disminuye el porcentaje en sectores populares. Ese sería el primer matiz. La segunda cuestión es que entre la gente que está dejando de votar a Milei hay gente que mantiene la idea de rumbo. Entonces, vos vas a tener algunos votantes populares de los sectores populares que dejan de votar a Milei, pero probablemente voten a Bullrich, ¿no? Entonces, esa es una segunda cuestión que yo tendría en cuenta para pensar esto. Y lo tercero es que, si bien es cierto que ha disminuido, y tiene que ver con lo segundo que te decía, si bien es cierto que ha disminuido el apoyo político en sectores populares y se parece más al voto del PRO, también es cierto que el sedimento cultural que deja la experiencia de Milei, el sedimento cultural que viene de antes de que Milei ganara, se expresa en lugares del mundo popular. Y bueno, qué sé yo, también tenés esas entrevistas que no son para mí inventadas, por ahí están sobre representadas, pero que aparecen en algunos medios, donde dice que la gente toma el tren y dice, bueno, las cosas hay que pagarlas, no podemos hacer otra cosa, hay que esperar. Eso también existe, por más que esa gente, por ejemplo, esté muy enojada con Milei por las cuestiones de corrupción. Así que te diría, sí, me parece que eso está ocurriendo, pierde apoyo en los sectores populares, pero con estos matices que no es que no tiene la más mínima fuerza en el mundo popular, o que sus ideas dejaron de pesar de forma tan gravitante como antes, ¿no? Uh-huh. La desconfianza en el Estado sigue siendo muy grande.
0: Bien, una de las grandes preguntas que creo que nos venimos haciendo desde hace tiempo es si una posible salida o un posible cambio de rumbo será con una especie de Milei por izquierda o más por el lado de una sucesión moderada, dialoguista, más amplia, más a lo Lula en Brasil, se dice, aunque acá claramente no tenemos un líder como Lula para aglutinar al resto, por lo menos eso está discutiendo ahora el peronismo. ¿Y qué de esas reflexiones o de ese interrogante que se viene planteando?
3: Mira, yo creo que ese interrogante, igual nadie me va a hacer caso a mí, lo que yo diga no es importante, ¿no? Pero te digo como
0: bueno,
3: lo
0: veo. Anticipaste el fenómeno, así que sí, es importante. Anticipaste
3: el fenómeno. Nadie me va a hacer caso. O sea, yo anticipé algunas cosas porque sucedían, no porque yo quisiera influir en ellas. Yo te voy a decir ahora que más bien cosas que yo creo que deberían hacerse, expectativas mías que seguramente van a ser frustradas. Yo creo que la alternativa entre radicalidad y moderación no es verdadera. La radicalidad sin amplitud es un capricho. Ajá. O sea que la radicalidad, contame cuando venga la radicalidad con amplitud, ¿no? Que puede ser que la haya, yo no la veo, pero puede ser que la haya. Y además puede ser que la haya más probablemente si todo esto termina en un escándalo con corrida bancaria, expropiación de los depósitos, pero eso es lo que yo no veo que vaya a ocurrir. Lo que yo veo más bien es una crisis social, ¿no? Bueno, nosotros estamos muy acostumbrados a estimar las crisis de los gobiernos con parámetros de 2001, y yo entiendo que todo el mundo sea tan joven, y odio que todo el mundo sea tan joven y que yo no sea tan joven, pero yo viví y estudié otras crisis y no todas salieron igual. Es más, la única crisis que salió por izquierda fue la de 2001, ¿no? Y tampoco es que ganó, no sé, Zamora en aquella época, claro. que además yo no sé si hubiera querido que gane, más bien no. Digamos, fue un terremoto con otro terremoto, con otro terremoto, con un reacomodamiento que condujo Néstor Kirchner, que digamos estuvo bastante bien, sobre todo en la primera etapa. Entonces, yo lo que veo es que si alguien se radicaliza, qué sé yo, y sí, bueno, puede convocar a sus mejores amigos de Instagram y todo el mundo creyendo que los males son tantos, ese mundo podría creer que como los males son tantos, las soluciones tienen que ser drásticas. Uh-huh. Yo no veo el mismo tipo de derrumbe de los gobiernos de los últimos 40 años para un gobierno como el de Milei. Me parece que son otras las posibilidades. Insisto, radicalización sin amplitud es caprichito. Y la amplitud es lo que uno puede darle profundidad de rumbo a una amplitud. Ahí yo veo que eso es, digamos, ¿es posible en qué sentido? Hay una mayoría opositora en términos electorales que tendría que confluir. El problema es que esa mayoría opositora que tiene que confluir, y acá yo soy pesimista, no porque no me van a escuchar, sino porque es difícil la tarea, es que en esa confluencia opositora tienen que entrar caudales electorales que son diferentes y contradictorios, gente que no se puede ni ver entre sí. Y no me estoy refiriendo a dirigentes que no se pueden ver entre sí, sino ciudadanos que no se pueden ver entre sí. Para que se forme una mayoría opositora, vos necesitas que empiecen a entrar en el mismo espacio gente que no se concebía entrando en el mismo restaurante y diciendo, no, vos salí de acá, no, de acá soy yo, ¿no? Y eso pasa en dos escalas. En el peronismo en sí mismo, donde hay sectores que se repelen mutuamente, y también en las relaciones entre el peronismo y una oposición más de clase media que se hizo probablemente más antiperonista que antes, ¿no? Y ahí tenés otro problema, porque este problema que vos me estás preguntando empezó en 2015, cuando el kirchnerismo perdió fuertemente el apoyo de la clase media, porque antes lo había tenido, y en 2019 se intentó solucionar con la fórmula de Alberto, pero que era una confluencia, pero el gobierno no fracasó solamente porque Alberto era como era, sino que fracasó porque no hizo la compatibilización de esos dos caudales electorales, que ahora están más distantes que en 2019. O sea, la tarea que no se resolvió en 2019 no se está resolviendo en 2023 en el mundo opositor. Es más, esa tarea es más difícil ahora que antes y hay menos capacidad de resolverla.
0: ¿Qué sería el peronismo con el progresismo? Ponele, podríamos ponerle esos
3: sí,
0: títulos.
3: Sí, pero pará. No, yo creo que, a ver, no lo pienso tanto en términos de referencias políticas como de referencias sociales. Ajá. Yo creo que hay una, o sea, el peronismo, por ejemplo, está el peronismo de Moreno, ¿no? Bueno, el peronismo de Moreno es un invento Moreno. Moreno es un profesor de peronismo, pero no tiene un solo voto. Está sobrerepresentado por no sé qué cosa en los medios, ¿no? Pero ese peronismo que se opone al progresismo y que no, eso. Qué sé yo, esos son un 6% de votos que tenía en su momento Randazzo contra el kirchnerismo, más una especie de estudiantina que en un momento era más o menos kirchnerista y ahora es más o menos nacionalista, digamos. Pero eso no mueve el amperímetro electoral. Incluso yo creo que en esa que yo llamé estudiantina, nacionalista y todo eso, hay gente buenísima, son militantes honestos, tienen buenas ideas, otros no tanto, pero no importa.
0: Pero no encarna, decís.
3: Gente mala, pero no es representativa. No, entonces lo que yo veo es la herencia del kirchnerismo, que es una forma de ciudadanía hija de la democracia y de la confluencia con el peronismo y de la confluencia del peronismo con el progresismo. No se puede separar en esa ciudadanía. Hay elementos de progresismo que están indisolublemente ligados, qué sé yo. A ver, vos pensás que las mujeres de los sectores populares están en contra están a favor de los feminicidios. No están a favor de los feminicidios. Y eso es parte de la agenda progresista. Le moleste a quien le moleste, ¿no? Por ejemplo, los morenistas hablan del zurdaje, qué sé yo. Y uno, yo me acuerdo cuando Néstor Kirchner, Mirtha Legrand, le dijo, se viene el zurdaje. Y Néstor Kirchner le dijo, mire, señora, no se puede hablar así, ¿no? Directamente. Pero yo lo que veo es una ciudadanía heredera de los mejores recuerdos posibles del kirchnerismo. Eso es un electorado. Y después tenés otro electorado que también vota el peronismo y que puede votarte, digamos, si Moreno tuviera más popularidad lo votarían a él, o puede votar a Cristina, o puede votar a Elsa Kicillof, que es un electorado que piensa más desde su economía y su experiencia personal, donde no tienen derechos laborales, donde todo se da a partir del mercado, entonces se tienen que pagar una prepaga, se tienen que pagar la seguridad, tienen que pagar un colegio, aunque sea parroquial, ¿no? Digamos que son más baratos. Bueno, toda esa gente que hace el día a día, que vive al día, y a veces, últimamente, mucha de esa gente no llega a vivir al día, también es un electorado que la pasó mal con el kirchnerismo y que tiene malos recuerdos del kirchnerismo y que sin embargo la está pasando muy mal con Milei. Entonces, ¿cómo haces para confluir esos dos, que confluyan esos dos electorados? Eso es lo que yo veo como la tarea de formación de una mayoría opositora. Ahora, vuelvo a lo que te decía antes. Esa la dirigencia política no está a la altura de esa tarea. Están peleándose igual que en el gobierno. Después uno se pregunta por qué fracasó Alberto Fernández. Y una de las razones la tiene a la vista ahora, porque se estaban peleando como se están peleando ahora los dirigentes opositores. Los dirigentes opositores prosiguen la misma batalla interna de uno contra el otro que tuvieron durante el gobierno de Alberto Fernández. Y ahora no está Alberto, ¿no? Entonces tal vez hay una dinámica de la dirigencia opositora donde es una interna infinita y hasta la muerte de alguno de los contrincantes que impide la reconstitución opositora y por lo tanto eso mismo les impide conectar con la gente.
0: Eso falta, la que los no políticos no conecten con la gente internas. Los políticos no están hablando, sí. Los políticos, digo, del peronismo, el panperonismo, ¿no están hablando de lo que le importa a la gente de verdad?
3: No, claro que no. Están tratando de explicarse por qué cayó Milei, por qué ganó Milei. Muchos de esos dirigentes, como no lo entendieron, están esperando que la gente se dé cuenta, ¿no? O sea, esa idea de esperar que la gente se dé cuenta presupone que esos políticos tienen la verdad y no la perdieron, y que la gente tiene que acomodarse a lo que digan ellos. Y yo conozco muchos dirigentes políticos que están esperando en el fondo eso, que la gente se dé cuenta. Y le falta conectar porque, digamos, no supieron que iba a pasar lo que pasó, no supieron por qué pasó lo que pasó, y ahora en lugar de escuchar, están más bien diciéndole a la gente lo que tiene que pensar. Es muy complicada la situación de la dirigencia política opositora, cuya única carta parece ser que es que el gobierno se equivoque. Porque imagínate que con tanto descontento como el que estamos hablando que hay en las encuestas, que donde Milei está erosionado y tenés una mayoría contra Milei, ¿por qué no hay una alternativa opositora? Y bueno, eso ya es un problema de los dirigentes. Bien. Ahora, todas las categorías que están manejando, todas las ideas que están manejando para construir una mayoría opositora, a mí me parecen básicamente que no llaman el apoyo de nadie. Uh-huh. Pues, o sea, su equivocación es no conformar mayorías, no configurar mayorías. Ajá. De la manera que sea, ¿no? Porque no es, cuando dije recién conformar, y parece que diga que tienen que decir lo que hace la mayoría, no, pero tienen que construir una mayoría.
0: Claro. Claro. Bueno, uno que además te viene escuchando, te viene viendo en distintos lugares, infiere que esos que le quitan su apoyo, en todo caso a Milei, hoy están más como para no ir a votar que para ir a votar a un opositor o a una oposición, al sí, menos sí. No así como está sí. La oposición.
3: Mira, te diría, en gente muy movilizada políticamente está muy decepcionada, y después tenés gente mucho más común, y eso también lo veo en todos lados, digamos, que es gente que dice, bueno, ¿para qué voy a ir a votar, no? Si yo mañana igual tengo que ir a trabajar. Y esa gente, que muchas veces la gente más politizada la ridiculiza, en realidad esa gente tiene una verdad ahí. Que es, ¿alguien piensa seriamente que cambiando de candidato las cosas van a mejorar? Y te lo digo yo, que en este momento que te digo esto, pienso como no como analista, sino como ciudadano, y me da terror, porque yo sigo siendo ingenuo y creyendo que algún político puede cambiar las cosas, pero hay mucha gente que no, y yo no, ya a esta altura no me atrevo a decir que esa gente está tan equivocada.
0: Claro. Claro.
3: ¿No? O sea, bajemos 5.000 cambios los que pensamos que no hay ninguna sabiduría en esa afirmación. Uh-huh.
0: Pablo, la última, agradeciendo muchísimo tu tiempo y atándolo a lo que es la convocatoria de la charla, que es 30 meses de Milei, los caminos de la oposición. Ahí me centro en lo último, los caminos de la oposición. Si te llama un político de la oposición, hagamos este juego, te dice, Pablo, tomemos un café, te llama, te dice, Pablo, vos que haces estudios, estás en el territorio, bueno, ahora en las grandes conurbanos también de las provincias, en donde se dice que Kicillof pesa solo en Buenos Aires, no en las provincias, entre paréntesis digo esto, y te dicen, ¿de qué le tenemos que hablar a la gente? ¿Qué le decís?
3: Es que yo creo que yo le diría, y de hecho se lo he dicho a unos cuantos con los que yo hablo, es, vos no tenés que ir a hablar de nada, tenés que ir a escuchar. O sea, para mí los últimos 2 años hubieran sido de ir a escuchar, y probablemente los próximos 6 meses siguen siendo de ir a escuchar y ver lo que pasa. No le diría qué decir, le diría más bien qué hacer, y centralmente es escuchar.
0: Bien, bien.
3: Así de fácil.
0: Sí, perfecto.
1: O de complejo.
0: O de difícil, sí, para estos tiempos. Muchísimas gracias.
3: Es muy difícil porque aparte no puedes ir con una escucha instrumental, tipo, bueno, de acá saco la conclusión de que puedo decir tal cosa. No, hay la vida de los dirigentes políticos es muy diferente de la vida de la gente, y entonces digamos, bueno, no por nada todo sorprendió en los últimos años, ¿no? Sorprendió que ganara Milei, sorprendió que Milei hiciera el ajuste que hizo y no se cayera, sorprendió todo eso. Hay gente que vive en sorpresa permanente.
0: Claro, sorprendió que haya ganado un tipo un poco más común que un político de raza hipercoacheado.
3: Sí, o que ganara un político que ponía en cuestión a toda la clase política. Yo no estoy diciendo que esté bien o mal, no importa eso. Lo que digo es que, obviamente, los dirigentes políticos que no vieron venir esto, en parte no lo pudieron ver venir porque no estaban escuchando. Entonces, lo primero que tienen que recuperar es la escucha.
0: ¿Ves venir a otro outsider? ¿O crees que no puede haber lugar?
3: No, por ahora, o sea, si se da una situación de catástrofe y de erosión de la capacidad de representación política muy grande, vería más bien una elección muy fragmentada donde quizá algún outsider, eso yo pensaba en su momento de Dante Gebel, podía tener una, digamos, algunos votos que lo volvieran protagonista, ¿no?

0: tradicional de político, pero justamente esos que son llamados outsiders en realidad son insiders de la sociedad.
1: Totalmente.
0: ¿No? Y Milei era un insider de la sociedad. Ahora está dejando de serlo, porque aparte, digamos, yo puedo decir, bueno, sí, mantiene un porcentaje, el deterioro no es el deterioro total de su modelo, bueno, todo eso se puede decir, pero también es cierto que Milei ya perdió la conexión con la ciudad, dice algunas cosas que no es que causan la misma empatía que cuando él decía motosierra.
1: Clarísimo.
0: ¿No? Entonces... también perdí esa capacidad de ser insider. O sea que ahora la sociedad está muy dividida y muy fragmentada, entonces cualquiera que sea insider es insider de un fragmento.
1: Ahí va. Pablo, muchísimas gracias por esta conversación
0: y
1: te esperamos el sábado aquí en La Flor de Luján, en el Espacio Cultural.
0: Dale, nos vemos. Gracias.
1: Un placer. Pablo Semán, sociólogo y antropólogo, un gustito que nos dimos en la mañana de poder hablar con quien este sábado va a estar brindando una charla desde las 5 de la tarde. Para cualquiera que quiera arrimarse, lo puede hacer en la Valle 953, el espacio cultural La Flor de Luján. Y esta conversación, este diálogo, esta entrevista con un demandado, Pablo Semán, ¿sí?, que creo que nos dejó varios títulos y varios conceptos, sobre todo para pensar estos tiempos.
2: Bueno, entonces abierta la invitación, una linda charla.
1: Nos reencontramos mañana, Romina Fernández, ¿le parece?
2: Será hasta mañana.
1: Y vamos a cerrar una nueva semanita.
2: Sí.
1: Ya mañana es viernes, Ya mañana es viernes.
2: Ahí me toca el pase.
1: Estás distraída.
2: Bueno.
1: ¿Estás en una semana qué?
2: Sí.
1: ¿Se te pasó volando? ¿Qué?
2: Sí, se me pasó rápido.
1: Ah,
2: ¿no?
1: Bueno, bien.
2: Sí.
1: Fue buena,
2: sí.
1: Entonces.
2: ¿Qué sé yo?
1: No le hizo falta una invitación a un cumpleaños. Chao, hasta mañana.
2: La hucha pestosa.
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Hola, hola, ¿qué tal? Muy, pero muy buenos días. Bienvenidos, bienvenidas. ¿Cómo están? ¿Cómo andan? ¿Cómo arrancan? Buen, pero requete buen jueves, o como nos gusta decir en este espacio, buen, pero buen previernes. Claro que sí, previernes. Recién caigo que es previernes. No lo había pensado, no lo había pensado. De verdad, se me pasó bastante rápido la semana y no tengo mucho, muy bien en claro por qué. Se me pasó rápido la semana, pero no estoy segura de por qué se me pasó rápido la semana. No importa, bienvenido sea. Y bienvenidos ustedes a Te Hacemos la Segunda. Nos ponemos en marcha, arrancamos. Yo ya de hoy, desde temprano, me voy a ir a armar el mate porque no puede ser. Con este día bastante fulero, si uno mira hacia el exterior. En cuanto a clima, no queda otra que encararlo con un matecito. Buen día, arriba, arriba, dale. El que ya está desde tempranito, ponga la segunda tanda de mates, ponga la pava de vuelta. Y el que está recién arrancando, dale, dale, arriba. Está feo el día, pero desde acá le vamos a poner energía. Dale.

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Las 10 de la mañanita, las 10 de la mañanita. Vamos leyendo mensajitos rapidito mientras no se me hierva el agua para el mate, ¿eh? Buenos días a todos. El día está gris, pongámosle sol. Buen previernes, dice Victoria por acá. Buen día, querida Victoria. Buen día, Mina Caro y Agustinita. Interesante el entrevistado, dice por acá Cachito de Cortines. En un ratito vamos a subir, bueno, todas las notas de hoy a la mañana. En primera mañana, y también vamos a subir, obviamente, la que hicimos ahora en el pase, por si alguien se la perdió, por si alguien se sumó un poquito más tarde y se la perdió, la agarró empezada, así que va a estar en un ratito en nuestro canal de YouTube. Ayer fui a Cáritas y, si se puede, quisiera que le manden saludos y agradecimiento a todas las mujeres que ahí se desempeñan y a todas las personas de la salita de Cortines. Mi agradecimiento eterno, dice por acá Cachito, gracias Mina. Muy bien, entonces el agradecimiento ahí a todas las mujeres que se desempeñan en Cáritas y a todas las personas de la salita de Cortines. Muchas, muchas gracias. Ahí el agradecimiento de Cachito. Buen día, Romy. ¿Me anotás para las entradas de cine? Sí, cómo no. Anotada Mercedes por acá. 319514. Voy por el mate y ya venimos.

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1: La Cooperativa Eléctrica Sección Servicios Funerarios da cuenta del fallecimiento de Juan José Camerano, a los 73 años, domiciliado en Luján. Velatorio en Sala 1, sepelio 9 y 10 en el cementerio Parque Los Pinos. 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Velatorio en Sala número 1, sepelio 10 y 10 en el cementerio Parque Los Pinos. Noemí Olga Anzalone, falleció a los 82 años, con domicilio en Luján. Sin velatorio, sepelio 11-10 en el cementerio municipal.
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Tengo audio por ahí para ir escuchando de Susana, que ya le voy mandando un abrazo grande. Buenos días, que tengan una linda mañana. ¿Me podrías anotar para el sorteo? Decía por acá Debbie, anotada muy bien. Graciela, que dice, qué grata exposición, placer para los oídos, dice por acá Graciela, muy bien. En un ratito van a encontrarla en nuestro canal de YouTube, la nota con Pablo Semán. Bueno, mientras van llegando por ahí mensajitos y saluditos, mientras vamos armando agenda para el fin de semana, porque estamos a jueves, ya prontito, prontito se viene el fin de y con varias actividades ahí en agenda para ir disfrutando. Siempre y cuando no llueva, porque incluso varias de las actividades, una de las principales y que yo vengo contando desde hace varios días, tiene que ver con el festejo por el Día del Bombero Voluntario en la plazoleta antigua Estación Basílica, que obviamente depende del pronóstico del tiempo. Hasta ayer incluso estaban dando lluvia. A ver, bueno, ahora la lluvia. Daban lluvia sábado y domingo. Ahora parece que el sábado no, pero el domingo sí. Llovizna. Llovizna durante todo el día. Llovizna durante todo el día, qué mal lo veo. Podría llover otro día y dejarse hinchar, ¿no? Podría llover otro día y dejarse hinchar. Bueno, pronóstico de lluvia para este finde. Veremos qué pasa. Principalmente, incluso el pronóstico de lluvia está enfocado en el domingo, que es el día en que los bomberos voluntarios van a estar festejando su día del bombero, en la plazoleta antigua Estación Basílica. Se suspende en caso de lluvia, obviamente, porque es al aire libre. Bueno, veremos hasta. Ayer decía pronóstico de lluvia sábado y domingo. Ahora parece que el sábado no, pero el domingo se mantiene. Veremos qué pasa. Veremos qué va pasando con el resto de los días a medida que. Bueno, ya estamos medio ahí, ¿eh? Ya estamos medio ahí. Hay un 40% de probabilidades de lluvia. 40% de probabilidades de lluvia para domingo. Voy al lunes incluso más baja, dice Llovizna, 25%. Voy al lunes, no me interesa, me interesa el domingo. Domingo, día del periodista. Ayer me di cuenta, yo no me... Estoy como media perdida en el calendario. Claro, el domingo es 7 de junio, día del periodista. Tendremos día libre, porque es domingo básicamente, así que nos tendrán que saludar el lunes, chicos. Nos tendrán que saludar el lunes, el domingo es el día del periodista, pero tendrán que hacer el saludito correspondiente el día lunes. Pero bueno, yo quería ir a pasear con Agus a la plazoleta antigua Estación Basílica. Veremos qué sucede, veremos qué pasa respecto al pronóstico de lluvia. Y ahora vamos a ir armando actividades para el finde, las que no corren riesgo, las que son bajo techo, y ahí iremos viendo cómo armamos el calendario para el finde. 10:15 de la mañanita, 17 minutos pasan de las 10. Voy a escuchar los audios que fueron llegando ahí al 319514. ¿Qué pasó, Cachito? Ah, me pone. Ah, ¿qué pasó, Cachito? ¿Qué es esa? Ah. Ahora voy a escuchar audio de Susana. Vamos avanzando y ya venimos.

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ver, a ver, a ver, a ver. ¿Qué me mandan por acá? Cualquier cosa, mandame otro número, yo se lo. Ah, me manda un audio, cachito. Pará, ahora en un cachito lo voy a. Cachito, ahora en un cachito lo voy a escuchar. Bancame. Y me contaba por acá Susana, que estaba escuchando el audio de ella y me parecía súper interesante. Me dice, yo tengo algunas cosas para, a veces para ayudar o para colaborar a alguien que necesite, no sé, por ejemplo, pañales, algunos medicamentos para, creo que me dijo para la presión, si no me equivoco, me dijo para la presión, pero bueno, ahora voy a escuchar bien el audio de nuevo. Me dice, mi problema es que yo no tengo posibilidad de alcanzárselo a alguien que lo necesite, llevárselo, no tengo movilidad. Entonces, tranquilamente, Susana, si vos querés, lo que podés hacer es contarme qué es lo que tenés. Decime, tengo tal cosa, tengo tal otra. O mandame, si son medicamentos, mandame fotos. Para que a mí me queden, tenerlo más claro. Y de última, si alguien lo necesita, si alguien le viene bien, podemos ver la manera de que lo vayan a buscar, de que eso lo vemos, Susana. Vos, si podés, mandame qué es lo que tenés. Ella me dice, yo suelo tener, está bien, pero mandame, por ejemplo, qué tenés en este momento o eso. Y de última, si a alguna persona le hace falta, bueno, encontramos la manera de que se encuentren o que lo vayan a buscar. O, manera hay, manera encontramos, Susana. Vos decime qué tenés. Y después la forma la encontramos, no te preocupes, no te preocupes por eso, después la forma de conectar a una persona con otra la vemos cómo hacemos, pero vos mandame lo que tengas en este momento o en estos días, cuando vos quieras, mandame y vemos la manera, No te hagas drama, querida Su. Total, siempre hay una mano solidaria. Cuando alguien necesita algo y algún otro necesita otra cosa y se ponen de acuerdo y se. Bueno, yo lo alcanzo, yo lo llevo, yo lo traigo. Eso, no te preocupes. Gente buena y con ganas de ayudar hay siempre. Así que no te preocupes por eso. Su, vos solamente avísame y después vemos el resto. Vos vemos el resto. Así que mándame si querés ahora o mándame cuando vos tengas algo y listo. Y vamos ahí viendo, haciendo nexo entre alguien que necesita y alguien que tiene para cubrir esa necesidad. Bueno, a ver, 34 minutos pasan de las 10 de la mañana. Mientras van llegando mensajes por ahí. Tengo lista de sorteo que me la dejó Chiafino por acá. Y estuvo anunciando que el sorteo lo hacíamos hoy, No sé. Yo todavía no lo tengo en claro eso. Así que no sé qué anda Chiafino decidiendo. ¿Quién es? Así que voy a ver, dependiendo de cómo los vea hoy con los mensajitos. Porque yo sé que hay muchos que se acostumbraron, por eso digo, ¿qué se mete Chiafino? Muchos se acostumbraron a que el sorteo es el viernes. Entonces, muchos de ustedes ya tienen la costumbre de mandarme los viernes para el sorteo. Es como que el miércoles, el jueves, que son los días que yo anuncio los sorteos, te se cuelgan, te están en otra. Y después cuando el viernes me mandan todos juntos, anotame, todos a último momento, todos no sé qué. Entonces, si yo hago el sorteo hoy, yo tengo miedo que muchos de ustedes se queden afuera porque básicamente van a estar pensando que es mañana. Así que vamos a ver. Dependiendo de la respuesta de hoy, de ustedes, vamos a hacer el sorteo hoy o lo hacemos mañana como siempre, como es costumbre en este programa. Así que lo vamos a ir viendo durante la mañanita, eso. Dependiendo de los mensajitos. Hola, Romy, no es mi caso, dice por acá Jorge. No, no es el caso de Jorge, que él se anota por las dudas el martes. El lunes mismo se anota. No, no es el caso de Jorge. Jorge, muy previsor, se anota siempre temprano. Es cierto. Sí. Jorge no espera el viernes. Jorge se anota el domingo de la semana anterior. Es cierto eso. Pero la mayoría de ustedes son un poco colgados, vamos a convenir. Es más, alguna vez. ¿Por qué motivo? No me acuerdo. ¿Alguna vez he hecho el sorteo el jueves?
Y el viernes tenía gente anotándose igual, a pesar de que yo había hecho el sorteo el día anterior. Así que dense una idea. Por eso, vamos a ir viendo. Vamos a ir viendo. Vamos a ir viendo. 37 minutos pasan de las 10 de la mañana. A ver, mensajito por acá. Buen día. Hola, Carmen. Buen día. ¿Cómo te trata la humedad? ¿Cómo te trata este hermoso día húmedo? Contame. Está bastante fulero. Está bastante fulero. Bueno, ¿qué se le va a hacer? Necesito decirlo. No, Carmen, me lo imagino. Me lo imagino. Vos quedá tranquilo. Yo me lo imagino. Vos despreocupate. Yo soy igual, con la humedad, una rabieta. Digo, mamá, ¿con qué necesidad? ¿Con qué necesidad? Pero bueno, tranqui, Carmen, tranqui. A ponerle buena onda. Otra no queda, ¿no? 319514, vayan anotándose al sorteo. Eso sí, lo voy a repetir bastante, así los tengo en tema. Vamos avanzando, ya venimos. 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

Me manda por acá Isabel, que dice: Romy, yo hoy temprano le mandé a Ale este mensaje, besos, y dice, tiene una foto de dos medicamentos, bisoprolol, ¿qué vendrá a ser? Es Corvis 5, y la droga es bisoprolol. Para la presión alta. Ok. Utilizado para tratar la hipertensión.

Angina de pecho, insuficiencia cardíaca. Ok. Bueno, bisoprolol. Me dice Wendy, le mandaba tempranito a los chicos. Me decía, buen día, dale Gonza. Tengo estos dos medicamentos. Si a alguna gente le hace falta, uno vence el mes 8 del 26, o sea, agosto de este año, y el otro el 11 del 26, o sea, noviembre de este año. Comunicarse, contactarse conmigo. Dale, perfecto. Bueno, si alguien toma Corvis 5, que es bisoprolol, y le hace falta, no lo está pudiendo comprar, se le hace muy caro. Bueno, cual sea la situación, nos puede mandar y obviamente los estaremos poniendo en contacto con Isabel. Así que si alguien, siempre la idea de este espacio, de cuando alguno de ustedes tiene medicamentos o no, no, la idea no es rifar medicamentos o regalar medicamentos, sino hay muchas personas que tienen o les sobra a fin de mes lo que les dan, lo que les recetan, les sobra, les alcanza y les sobra, o lo dejaron de tomar, ya no lo toman más y les quedó. Y hay mucha gente que lamentablemente no está pudiendo pagar los medicamentos, o se le hace muy caro, o se le está yendo mucho el presupuesto, o les quitaron alguna parte de la cobertura social, porque también eso pasa, que se quitan parte de la cobertura y se le hace muy difícil. Hasta hace no mucho, la cobertura, hasta hace no mucho, hasta hace algunos años, la cobertura de los medicamentos, o sea, principalmente para PAMI, eran casi todo el 100%, después muchos pasaron a ser del 40% y ahora se están reduciendo todavía más los medicamentos de PAMI, la cobertura. Entonces, bueno, la idea es que si alguien tiene, le está sobrando, toma una parte y después le sobra a fin de mes, bueno, que le pueda servir a alguien más, podemos acercárselo a alguien más, eso está buenísimo. Que no lo pueda pagar o que le alivie un poco el bolsillo si tiene una caja que no tiene que pagar. No empezar. Buen día, dice Manu M por acá. Mirá, mirá, mirá. Claro, le empezó a picar la garganta desde temprano a Manu. Es culpa de Caro eso. Eso es culpa de Caro, que le empieza a picar la garganta de temprano a Manu. Y sí, claro, ¿cómo le va a poner? ¿Quién era? ¿La Ángela era esta? Yo me las confundo. Pero claro, ¿cómo le va a poner temprano eso? ¿Para qué lo invitan si sabes cómo se pone, carito? ¿Para qué lo... Y bueno, Manu, calmate igual. Calmate porque son las 11 menos 10 de la mañana. 11 menos 10 de la mañana son, Medina. Te pido que te calmes. La Eugeu, ay, bueno, sí, me las confundo. A Eugenia Quevedo y a... ¿Cómo es la otra? Y Ángela Leiva, me las confundo. Me las confundo. Cantan muy lindo las dos. No, no, no me las confundo peyorativamente, Medina. Me las confundo porque las dos cantan muy lindo. ¿Qué quieres que te diga? Tienen muy buena voz las dos. Bueno, me las confundo. Es un halago, Manu. Es un halago, no, no, no es un... Me las confundo de lo bien, de lo lindo que cantan las dos. Mirá cómo te la arreglé. 319514, mensajitos de texto WhatsApp que van llegando por ahí. Se van anotando para el sorteo, para las entradas para Cinema Rosso. ¿Qué hice? Hola, buen día. ¿Me podrás pasar algún tanguito para Hilda Tiberi? Bueno, algún tanguito para Hilda. Entonces buscamos y agregamos a la lista musical. Ahora Carito va a estar buscando por ahí. Bueno, dice Manu. Y sí, me las confundo. Son dos muy buenas cantantes. Nah, no, tranqui, tranqui. Tranca, Medina. Calmate. Calmate que es temprano. Calmate que es temprano, falta toda la jornada laboral por delante, tenemos. Hola, buen día, Rócaro y Agustinita, ¿cómo andan en RCL? Buena gente, me anotan para el sorteo. Obviamente, mi querida Norma del San Jorge. Segundo me mandó, ¿qué película fue a ver? Ahora me quedé pensando. A ver. Y mire, el martes porque recién ahí consiguió... ¿Quién?
Hoy consigo que me acompañe. Claro, el martes fue la última que me mandó. Segundo. Segundo. Segundo, estaba al tanto, ¿no? De una de las reglas de este programa, que es que tenés que avisar qué peli fuiste a ver, que tenés que contar, que tenés que mandar una foto, porque si no te excluimos de la lista para siempre, así de malos somos. Bueno. Segundo. Vamos a. Igual no molestemos tanto, que está trabajando, anda el jefe por ahí dando vuelta. Pero cuando pueda, segundo, contame qué película fuiste a ver, cómo la pasaste, si recomendás o no la peli. ¿Escuchaste el audio? No, ahora va, cachito. Hola, Romina Guzzi, Caro, buen día y buen prefinde. Hola, Ruli. Buen día, buen día, buen día. Ahora voy a escuchar el. ¿Qué dice? Ah, claro, cierto, me dijo buen prefinde. Ah, no, no, previernes hablaron de sed y me equivoqué. Hola, Manu. Sí. La sed, la música, como que todo nos hizo confundir, ¿no? De respecto a qué día es. Pregúntale a Manu, que ya se fue del laburo. Manu estaba en el laburo y ya se fue. Dijo, ah, viernes, listo, chau, esta hora me las tomo. No, no, Manu, no. El presentismo, Medina. El presentismo, Medina, por favor, te lo pido. 5 minutos faltan para las 11 de la mañana. Vamos avanzando mientras llega el mensajito que me han hablado la pavada, chicos. Vamos avanzando y ya venimos, dale.

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8 minutitos pasan de las 11 de la mañana. A ver. Hola, Ruli, dice Manueme. Por suerte trabajo hasta las 22. Por suerte. No sé cuál sería la suerte, pero bueno. Largo la jornada, Manu, larga. Dice Carmen por acá. Yo, si hay un lugarcito, mirá, se hace la pobrecita, pide así como, si hay un lugarcito, si no molesto, dale, Carmen, que si hay un lugarcito. Son las 11 de la mañana, tenemos tiempo para música. Si hay un lugarcito, si no molesto. Si hay un lugarcito, quiero escuchar a Cazzu, cuando te des cuenta. Sé que es un tema largo. No lo conozco, te juro que no lo conozco. No. Ni idea si es un tema largo o no lo conozco. Sé que es un tema largo, pero con un poquito me siento feliz. Muchas gracias. Ay, mira, qué lastimera. Qué lastimera que arrancamos, Carmen. Bueno, dale, pasamos el tema. Si no sé cuánto dura, no sé que es un poquito largo. Está la pobrecita. Manu me dice, apareció Carmen, bienvenida a la Argentina. Bienvenida a la Argentina, querida Carmen. Bienvenida, bienvenida. ¿Cómo? 20 minutos dura, dice Manu M. Sí, no sé qué es un poquito largo para ella. Ay, Carito lo está buscando. ¿Qué sé yo? ¿Cuánto puede durar un tema musical? No tengo idea. 5, 6, 7, 6 minutos. Un tema largo. No sé. Ay, Carito lo está buscando. Yo no lo conozco, por eso. ¿Ves? Yo quiero ser luz, pero la gente no colabora. Están todos en tu contra, Carmen. Están todos en tu contra. ¿Viste cómo son? ¿Viste cómo son? Esta agenda, pero la gente es tremenda, ¿eh, Carmen? Es tremenda. No te dejan tener paz, mira. Pobre Carmen. Ella hace todo lo posible y no la dejan. Vanessa manda por acá. Me dice: buen día, Romy. Ayer María nos alcanzó los pañales hasta la casa de Hilda. La verdad, por más personas así. Muy agradecida con María. Mil gracias. Ay, qué bueno, Vanessa. Te juro que me alegra tanto. Te juro que me alegra tanto. Qué bueno, de verdad, ¿eh? Qué lindas esas actitudes. A ver. Miren, funcionó, dice Carmen. Me alejo y me extrañan. Vamos todavía. ¿Y sí? Y bueno, Carmen. ¿Y sí? No sé yo. Bueno, tampoco. Hay que hacerse extrañar un poquito, ¿o no? Un poquitito, aunque sea. Hay que hacerse extrañar. Está bien, está bien. Hijos del rigor, dice. Ay, Dios, esta Carmen, hijos del rigor. Ponele, dice Manu M, ponele. Manu, vos decile que sí, si quedar bien no cuesta un carajo. Dice, no dice el dicho, quedar bien no cuesta un carajo. Bueno, vos decí que sí, Manu, vos decí que sí. Ay, Dios, no me la hagas enojar a Carmen tan temprano. No me la hagas enojar a Carmen. Que venía, supuestamente, no sé cuál es su vara para medir esto, pero supuestamente ya venía bien con el día. Supuestamente ya venía bien con el día. Ya me la estás haciendo enojar, Medina. No. Pobre Carmen. Pobre Carmen. Ay, Dios. Tengo una actividad también para contarles por ahí, que se viene dentro de poco. Después aguanta la voz, Manu, ¿eh? Apareció Ruli. Después aguanta la voz, Manu. Pero si ella sabe que es la más mejor, dice Manu M. Ahí está. Ella sabe que es la más mejor. Está bien. Si supieran lo que yo los quiero, mis compañeros de cada mañana. Ay, mira, Manu, movimos una fibra en el corazón frío de Carmen. Mira lo que hemos logrado. Movimos una fibra ahí. ¿Te das cuenta, Manu, lo que genera este programa? Lo que genera este programa, ¿vos te das cuenta? Ay, Dios. Buah. 11 y 13 de la mañana. A ver, ¿qué dice?
Se viene un taller para emprendedores de la mano de la Asociación Civil de la Nada. Que dicen por acá, si tenés un emprendimiento, te invitamos a participar del taller Así Como Te Ven, Te Tratan. Son dos encuentros, así como te ven, te tratan. Si te ven mal, te maltratan. Y si te ven bien, te contratan. Son dos encuentros presenciales para mejorar tu comunicación y potenciar tus ventas. El 11 y el 18 de junio, desde las 2 y media de la tarde y hasta las 4 y media de la tarde, esto es de las chicas de la Asociación Civil de la Nada, que tienen su sede en el barrio Juan 23. Las inscripciones son por WhatsApp al 2323 27 28 36. Es un taller... Así, taller para emprendedores, así como te ven, te tratan. Dos encuentros presenciales para potenciar tu emprendimiento. El primer encuentro van a estar hablando de Mirá Quién Habla, se llama el primer encuentro. Mirá Quién Habla, 11 de junio de 14:30 a 16:30. Y el segundo encuentro acá se llama Mirá Quién Vende. Mirá Quién Vende. El 18 de junio de 14:30 a 16:30. Va a estar dictado por Rubén Veiga, doctor en meditación, y Ezequiel Crosato, coach ontológico. Bueno, si gustan inscribirse, el 2323-27-2836, obviamente los cursos de la nada tienen un costo, es todo a beneficio de la Asociación Civil para que sigan creciendo, para que sigan pudiendo... sumar trabajo para restar pobreza. El objetivo siempre es, con estos cursos y estos talleres que son abiertos a la comunidad, que son abiertos a todo el público, poder solventar económicamente las capacitaciones, los talleres y las escuelas de oficios que tiene de la nada. Así que si gustan, si quieren se los reenvío, el flyer y demás. Que dice, ¿qué contás de bueno, Carmen? A vos que te gusta socializar, dice Manu por acá. Contá algo, Carmen. Mirá, a Manu le interesa tu vida, tu día. Contá, Carmen. Contá, mi amor. Dale. Estamos todos escuchándote. 11:15 de la mañana. Antes que se pudra todo, voy a ir avanzando y ya vengo. Dale.

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2: 11 y 26 de la mañana. ¿Qué dice? Nada, Manu ya está en una. Manu ya está en una. Mira, todavía le queda toda la jornada laboral por delante y ya está en una. Che, ¿no les pasa con el tema del mundial? Yo ahora estaba, abrí mis sobres de figuritas del día, obvio. Y el otro día estaba viendo para cambiar figurita con Schiaffino y me dice, ¿te tocó Haaland? Carito que gusta del fútbol. Me dice, ¿te tocó Haaland? Le digo, ¿cómo Haaland? ¿Haaland juega el mundial? Yo ni me acordaba que Noruega estaba en el mundial. Te ves tantos países en este mundial. Tantos países hay en este mundial. Que me dice, ¿no tenés la figura de Haaland? Y yo, ¿y por qué tendría la figurita de Haaland? Claro. Si aparte, una cosa que siempre se habla, que los futboleros hemos hablado en mundiales anteriores, es como que Haaland, que es uno del, jugadorazo, Haaland es un jugadorazo, no juega los mundiales. Es una picardía que Haaland no juegue los mundiales. El resto de Noruega, la verdad que no tengo ni idea qué onda el desempeño. Pero Haaland, era una lástima que no juegue el mundial, porque es un muy buen jugador. Ahora, cuando me dijo, ¿tenés a Haaland? Yo, ¿por qué tendría a Haaland? Claro, Haaland juega el mundial. O sea, Noruega juega el mundial. Hay tantos países en este mundial. Tanto. Rompieron todo. Rompieron todo. Que, claro, juega. O sea, me alegra por Haaland. Me alegra por Haaland. Porque es un jugadorazo. Como diría Haaland, el niño Haaland. Pero nunca escuchaste a Coso relatar. Cuando mete un gol Haaland, le canta Haaland, el niño Haaland. Está buenísimo que juegue Haaland porque es un jugadorazo, pero Noruega. Noruega juega el mundial. Chico, hay tantos países en el mundial que ya te desdibujan todo. Yo ni me... Cuando vi Noruega en el álbum de figuritas dije, ah, juega Noruega, mirá. ¿Qué es la primera vez que juega Noruega al Mundial o no? ¿Es la primera vez que juega Noruega al Mundial? Creo que sí. No sé. Como la hace 4 años no jugó por primera vez Islandia. Que todos decíamos, ¿qué Islandia? Que es una isla chiquitita así, que no son 4 habitantes. ¿Cómo juntan 11 para el partido? Pero sí, juega Noruega. A ver, Manu, a vos que te interesa mucho la vida de Carmen... Dice por acá, elegí estar un tiempo en pausa porque estamos casi en invierno y los calabozos dicen que son fríos. Okay. Carmen decidió guardarse por una cuestión de temperatura, por las consecuencias. Okay, de los actos. Está bien, Carmen, es una buena decisión. Buen día, buen día. ¿Me anotás para el sorteo de las entradas? Sí, obviamente, Esther... Anotada por acá al sorteo de las entradas. Bien, 319514. Mientras van llegando mensajitos por ahí al 319514, yo voy avanzando. A ver, no me hizo ningún intercambio de fiuche. Ya abrí los 4 sobres de hoy. Sí, ya abrí los 4 sobres de hoy. Y estamos. 72%. Che, el equipo de la RCL, el equipo de la RCL para el cambio de figuritas andan con una fiaca bárbara. Yo con el único que intercambio figuritas con Schiaffino. Porque después el resto, no sé, no ponen para intercambio, están todos vagos. Chico, la forma de llenar el álbum es intercambiando figuritas, chicos. Porque si te pones a que te salgan las figuritas por los sobres, yo hoy abrí 4 sobres de figuritas. 2 eran directamente todos repetidos. Y de los otros creo que me tocaron 3 para pegar. O sea, no, hay que intercambiar figuritas, chicos, porque si no, no se llega al álbum completo. Sí. Uy, golpeé el teléfono. Sí, esto les iba a contar. Pero igual... Carmen, esto es para personas que tengan figuritas, ¿o no? Sí, es para el para figuritas físicas. Igual está buenísimo. Atentis, atentis, para los que tienen figuritas, las que tienen el álbum y las figuritas físicas. Este sábado, a las 2 de la tarde, se hace un gran intercambio, un gran encuentro de intercambio de figuritas del álbum de la Copa del Mundo 2026. O sea, el que tenga figuritas pueden acercarse este sábado 6 de junio a las 2 de la tarde al polideportivo, le pintó aullar a todos los perros de la cuadra. Le pintó aullar a todos los perros de la cuadra en este momento. Bueno, este sábado, 6 de junio, 2 de la tarde, en el Polideportivo, en intercambio del álbum de la Copa del Mundo 2026. Invita a personas de todas las edades a compartir una tarde de intercambio de figuritas repetidas. También va a haber música, va a haber sorteo, va a haber juegos, en lo que es la previa del comienzo del Mundial, que es el 11 de junio. Así que todos más que invitados, invitadas a acercarse este sábado, 2 de la tarde, en el Poli, a intercambiar figuritas. ¿Tienen figuritas repetidas? Se acercan el sábado al Polideportivo a intercambiar figuritas. Obviamente, figuritas físicas, chicos. Cae Medina y Ruli con... Bueno, igual podemos hacer un intercambio paralelo nosotros, ¿no? Mientras todos intercambian figuritas

figuritas físicas, nosotros, sin molestar, porque somos la camada pobre que no tiene álbum físico, que no tiene álbum de verdad, que tiene álbum digital, todos los excluidos nos vamos a un rinconcito, intercambiamos entre nosotros figuritas del álbum digital, ¿o no? ¿Qué? Y si está el señor intendente y dice, chico, esto es un intercambio para figuritas. ¿Y qué? Yo tengo el álbum digital. ¿Y qué? ¿Me anotan para las entradas de cine? Sí, Mirta. Ah, no, para ti un mensajito. Buen día, gente. Buen día, Romy y gente. Hoy te escucho desde mi casa, pero recién saludo. Muy bien. ¿Me anotas para las entradas? Anotadísima, Mirta. Nosotros, ¿qué dice Manu? ¿Y cómo se hace eso? Porque no entiendo mucho con mi Nokia 1100. Mirá, Manu, vos no te hagas el vivo y empezá a desembuchar qué figuritas repetidas tenés. Empezá a desembuchar qué figuritas repetidas tenés. Dale, porque está flojito el intercambio de figuritas entre los integrantes de la RCL. Está flojito el intercambio de figuritas. Mirá que con Echeafino a veces intercambiamos figuritas entre nosotros y a veces decimos, bueno, che, pongamos algún otro para que el resto de los integrantes del equipo, a ver qué tienen, a ver qué ofrecen. Pobre viene el intercambio de figuritas. El único que sí le está metiendo al intercambio de figuritas y a veces yo agarro alguna buena gracias a él, es Sergio de Brasil. Sergio de Brasil saca buenas figuras y las pone a disposición del intercambio. Manu, vos ponete las pilas, querido. Andá desembuchando qué figuritas tenés. Andá desembuchando qué figuritas tenés, porque acá queremos saber. Queremos preguntar, Medina. Queremos saber qué figuritas tenés. Dale, compartí. Hola, Romy, buen día. ¿Me anotás para el sorteo de las entradas de cine? Obvio, dulce. Anotada por acá. Ruli, que dice, ayer puse para cambiar figus, ni bola me dieron. Pero, ¿sabes lo que pasa, Ruli? Que hay que ser muy específico en qué tiene el otro. Ese es el tema. Tenemos que armemos un grupo de WhatsApp entre los que estamos en el equipo de la RCL y tiramos ahí qué tenemos a disposición. Porque hay que ser muy específico. Cambio con Toby porque a él le conviene. No, es que hay que ser. Yo me di cuenta que hay que ser muy específico con lo que ofreces. O sea, nosotros a la mañana con Echeafino, como nos vemos en persona, yo le digo, mira, yo tengo a tal, tal, tal, tal, tal, tal y tal. Y él me dice, a mí me hace falta este, me hace falta aquel, me hace falta aquel. Entonces, él los pide. Porque, ¿cómo es? Yo ofrezco toda mi pila de figuritas adentro del equipo, ¿no? Yo ofrezco toda mi pila de figuritas. Y él también ofrece toda su pila de figuritas. Pero yo tengo que pedir específicamente cuáles tiene él repetidas que a mí me sirven. Y él tiene que pedir cuáles tengo yo que a él le sirven. Entonces, por eso, con Echeafino miramos así y dice, che, yo tengo a tal, a tal, a tal, a tal. Y me dice, ese me sirve. Y lo pide. Tenés que ser muy específico. Por eso, si pedís así al voleo, capaz que es muy probable que el otro no sepa. O sea, que no le pegues a la figurita que el otro tiene. Por ejemplo, Sergio, de Brasil, me dice, yo tengo a fulanito. Cuando me ofrecía las de Argentina, que yo, Argentina ya lo completé. Pero cuando él me ofrecía las de Argentina, me decía, yo tengo a fulanito. Le digo, joya, te lo intercambio por un brasilero. Entonces ahí poníamos específico y ahí sí nos hace el intercambio. Si no, me da un chino. Buen día, gente. Hola, mi querido Sergio. Buen día, buen día, buen día. Buen día, hola, buen día, Romy, audiencia. A pesar del día, ponerle lo mejor. Anotame para el cine. Anoto. Aide. Por acá. Por eso, para mí, Ruli, Manu, hay que ponerse de acuerdo qué le hace falta al otro y ahí. Sé que tengo más de 50 para cambiar, pero como no entiendo, no opino. ¿Me estás jodiendo que tenés 50 figuritas para cambiar? Medina, vení para acá. Vení para acá. Ya te vení para la radio. ¿Cómo tenés más de 50 figuritas para cambiar? Yo tengo. Pará. Está abriendo la aplicación. Ruidito de mate para descomprimir. No. 36 tengo yo.
Tengo 36 más las 17 que me sumaron hoy, pero como todavía no hice el intercambio con Echeafino, no las pasé a la pila. Pero Manu, ¿podemos hacernos una ensalada con eso? Dale. 38 minutos pasan de las 11. 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

Hola Romy, buen día, dice Sergio por acá, nuestro amigo de Brasil. Yo también tengo 32 para cambiar y no sé cómo. Ay, los amo. Me manda por acá. Esto es, me manda Manu. No, tenés que ir ahí a zona de intercambio, un poquito más abajo. Zona de intercambio, haces una nueva oferta de intercambio. Tiene que ser intercambio dentro del equipo. Ay, a ver, después te mando un video. Después te explico, Medina. Buen día, gente, ¿cómo están? Yo cero figuritas y mundial. Algún partido veré, pero los escucho, dice Mariana por acá. ¿Cómo algún partido veré? Ni siquiera te agarra el entusiasmo cuando arranca el mundial. O sea, yo entiendo que no tengas. Me pide de paso que la anote para el cine. Entiendo que no tengas entusiasmo todavía, pero ni siquiera. Cuando arranca el mundial, ¿te agarra el entusiasmo por no sé, por los partidos de Argentina, ¿no? ¿Tampoco? Fin de largo por acá, dice Sergio. Corpus Christi, nada que hacer. Voy a hacer un inventario de figuritas repetidas. Ay, me muero, me muero.

Contame qué tenés, Sergio, así hacemos intercambio. Hola, buen día, con bufanda, con chaleco. ¿Me anotás para el sorteo? Buen día, Mirta, obviamente. Mirta del San Jorge. Anotada al sorteo. Segundo, todavía no apareció. Juntada para cambiar Figus, llevar el celu y un six-pack. No es mala. Hay que cambiar antes de empezar a tomar porque si no después más un desastre. Sí. Primero se intercambia figurita y después vemos. Después festejamos. Fa, pa, dice porque cachito. Fui a hacer un mandado. ¿Qué día desempleado? ¿Destemplado será? Sí. Desempleado también. Desempleado también en los tiempos. Sí. Bastante fulero, Cachito, tenés razón. Bastante, bastante fulero el día. Bueno, a ver, 3-1, tengo más mensajitos para ir leyendo. Ah, Claudia, la mamá de Dulce, que me dice buen día a todos. Romy, ¿me puedes anotar para el cine? Sí. Anotada entonces, Claudia. Tengo un audio de Fabián, que por lo breve debe ser anotado para el sorteo. No, Leo. El mensaje de mi tocayo. ¿Qué tocayo me mandó mensaje? Ah, tenés razón. Yo dije Sergio, como si fuese Sergio Paiva, Sergio de Brasil, y no, es Sergio Peserga el que me dijo, yo tengo 32 para cambiar y no sé cómo. No, tenés razón, si Sergio Brasil, él sabe cambiar figuritas. Claro, sí, él sabe cambiar figuritas. Si hemos cambiado y todo. Tenés razón, Sergio. Te pido mil disculpas. Ahí en la velocidad leí el mensaje de Sergio Peserga como si fueses vos. Tenés razón. No, sí, vos sabés cambiar figuritas. Así que, no, Sergio me contaba que tiene feriado, así que se va a poner a hacer un inventario de figuritas. Está muy bien, está muy bien, está muy bien. Hay que aprovechar el día. Allá está feo también. Acá está horrible el día, Sergio. Hola, buen día. ¿Me anotás para el sorteo? Sí, Mónica. Anoto por acá. Gracias, Romy, dice Claudia. Bueno, se ve que va a haber que hacer un tutorial de cómo intercambiar figuritas y pasárselo a todos los oyentes que no tienen idea cómo se hace. Vamos a tener que hacer un tutorial, chicos, porque si no, nos vamos a quedar sin. Se van a quedar de clavo las figuritas repetidas. Se van a quedar de clavo las figuritas repetidas ustedes. Así que hay que hacer un tutorial para ir explicando cómo funciona el tema del intercambio. O, para mí me gusta mucho la idea de Ruli. Nos juntamos y listo. Nos juntamos, intercambiamos figurita u vivo y listo, y ya está. Romy, buen día. Hola, Sofi. Hola, Lauti. ¿Cómo va? Buen día, buen día. Qué lindo tenerlos de otro lado. ¿Nos anotás a nosotros? Gracias. Sí, obvio. Sofi y Lauti. ¿Qué puse? Lauti. Anotados. Muy bien. Que tiene 32 figuritas. Sí, Sergio Peserga tiene 32 figuritas y no sabe cómo intercambiarlas. Me van a poner nerviosa, mira, me van a poner nerviosa. Ay, Dios. No, no, no. Hay que hacer una juntada para explicar el tema del intercambio de figuritas, cómo funciona. Hay que hacer un intercambio ahí. Un intercambio, va un. ¿Cómo se llama? Una juntada. Juntada de intercambio. ¿Eh? ¿Por qué no? ¿Por qué no? No está mal. Pero sí, con la consigna de Ruli. Una juntada con algo para beber. ¿Eh? Ojo. Ojo. Que puede estar. Puede ser, ¿eh? Mirá, hasta de Ruli salió una buena idea. ¿Eh? ¿Qué? ¿No? ¿Quién hubiera dicho, che? Para mí es buena. Para mí es buena. Hacemos una juntadita. Sí, horrible, gris y lluvia, dice Sergio. Mirá, bueno, acá lluvia no, hoy a la madrugada llovió un poquitito, ahí como una garuita, una lloviznita y después una garuita más
tardecito, pero no. Lluvia ahora no. Sí, está gris, está feo, está como pesado, destemplado, dijo Cachito. Tiene razón. Y aparentemente, chicos, por lo que yo veo en el pronóstico extendido, el domingo dan lloviznas, lamentablemente. El domingo dan lloviznas. Digo lamentablemente porque es el día que está previsto los festejos por el Día del Bombero Voluntario. Pero, aparte de eso, no vamos a ver el sol hasta el jueves de la semana que viene. Digo por si alguien tenía alguna intención de que salga el sol. No. Hasta el jueves de la semana que viene. Destemplado, quise decir. Sí, te entendí, Cachito, te entendí. Destemplado. Mi mamá también usa mucho el dicho destemplado cuando el día está así. Pero no vamos a ver el sol hasta el jueves de la semana que viene. Un espanto. Que diga Ruli cuándo vamos a la casa. ¿Puedo llevar el equipo de mate? Dice Manu. Ay, mira. Dijo Zigpack, Medina. Dijo Zigpack. Había dos consignas. Llevar el celular y el Zigpack. Dos consignas nada más. Era muy fácil. Ya tiene que venir a cambiar las condiciones, Manu. Qué tipo complicado. Dijo dos consignas, Ruli. Llevar el celular y un Zigpack. Ay, tío. No es tan difícil, chicos. No es tan difícil. 5 minutos faltan para las 12 del mediodía. Mientras van llegando mensajitos, les digo que insumos ortopédicos Las Heras de Fabi Catania. 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
2: La Cooperativa Eléctrica Sección Servicios Funerarios da cuenta del fallecimiento de Juan José Camerano, a los 73 años, domiciliado en Luján. Velatorio en Sala 1, sepelio 9 y 10 en el cementerio Parque Los Pinos. Hortensia de la Torre, tenía 86 años, vivía en la ciudad. Velatorio en Sala número 1, sepelio 10 y 10 en el cementerio Parque Los Pinos. 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

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No, me manda por acá, me muero, me manda por acá Sergio. Tengo 26 capturas de pantalla con las figuritas para intercambiar, ¿te las envío? No, pero ¿cómo 26 capturas de pantalla? ¿Cuántas figuritas tenés? Sergio, mándame, mándame, a ver, mándame. Pasa que yo después te tengo que decir cuáles tengo yo para que hagamos el intercambio. ¿Cómo 26 capturas de pantalla? Ay, me... a ver, 319514. Mientras van llegando mensajitos acá, que dice: hola, las chicas del 906. Hola, buen día, Patricia. Que dice: sé que no es un programa de noticias, pero no nos olvidemos de Neri Churquino, mi querido vecino, dice Patricia. Pato, no es un programa de noticias, sí, es cierto, pero ayer hablamos del tema. Ayer hablamos y bastante del tema. A ver, obviamente cuando hay situaciones, cuando hay noticias importantes en Luján, hacemos una pausa de toda la parte jocosa y de toda la parte más distendida, y obviamente hablamos serio de lo que hay que hablar en Luján. Ayer lo mencionamos, lo hablamos bastante. De hecho, me da el pie, Patricia, gracias, porque les voy a recomendar que escuchen en un rato en el canal de YouTube de Radio Ciudad de Luján y en las redes sociales, en arroba RCL104, que es nuestro Instagram, porque en un ratito vamos a subir el informe policial de Gustavo Charino hoy a la mañana. Ayer, en el informe de ayer, obviamente Chari dio cuenta de lo que sucedió en Luján Tercera el martes por la tarde, todo lo sucedido. Pero en el informe de hoy a la mañana, Gustavo Charino dio más detalles, principalmente respecto al agresor. Estuvo trabajando mucho Gustavo Charino en recabar información sobre quién es esta persona, si ya tenía antecedentes, cuál fue la situación, por qué se lo convocó a la comisaría en ese momento. Bueno, Chari estuvo trabajando mucho en esos detalles, en reconstruir a este hecho y sobre todo al personaje del agresor que fue abatido por el compañero de Neri Churquino, el oficial que estaba ahí con él. Y el informe de hoy a la mañana, el informe de ayer que da cuenta del hecho, está subido al canal de YouTube y está subido a nuestras redes sociales también para que lo puedan escuchar. El informe de hoy lo vamos a subir en un ratito y da más detalles respecto a la situación de lo que estuvo averiguando Gustavo Charino en la jornada de ayer. Así que se los recomiendo también si quieren ir a buscarlo en nuestro canal de YouTube y en las redes sociales, porque hay más información ahí. Dice Mirta, sí, ayer lo pasaron en Telefe. Es que sí, es una noticia de la cual se hacen eco los medios nacionales, porque es terrible lo que sucedió. Es algo que no sucede habitualmente, es algo que no es una noticia de todos los días. Entonces, obviamente, sí que los medios nacionales se hicieron eco de esta información por la gravedad del hecho, pero sí, estuve viendo. Igual, obviamente, que la mayor parte de la agenda policial a nivel nacional tiene que ver con el crimen de Agostina, pero sí, en algunos fragmentos se han hecho eco de esta situación. ¿Qué dice? ¿Qué es chamanes? Chamamesra, parece querido policía, dice Patricia. ¿Cómo es? Sí, ayer le dedicamos un buen rato a este tema. Hoy también aprovecho el mensaje de Patricia para decirles eso. Si vayan a buscar el informe de Gustavo Charino, que la verdad creo que vale la pena. Vale la pena escuchar el informe de Chari de hoy a la mañana. El que no lo escuchó, el que se levantó un poco más tarde, el que se prendió la radio un poco más tarde, vale la pena escuchar el informe de Chari porque da un poco más de información respecto a el agresor, a lo que estuvo averiguando respecto a la figura del agresor.
Hermosos temas, pero el mío nunca espera. Ahora lloro, dice Carmen. ¿Qué pasó? El mío nunca... ¿Eh? Me escuché el que sugeriste de Casu, Carmen. 4 minutos y pico duraba, tampoco es tan largo. Dice Mirta por acá, yo estoy en shock, nunca me imaginé que en mi pueblo podría pasar algo así. No, es que es una situación grave, es una situación grave, sobre todo porque Neri Churquino, algunos, los que quizás conozcan o sigan más de cerca la información policial, recordarán un hecho que se dio hace 2 o 3 años, no me acuerdo. Creo que 2 o 3 años atrás, cuando fueron a buscar, a detener a una persona, y esta persona abrió fuego contra los efectivos de la policía, que en ese momento falleció, el que murió en ese enfrentamiento fue el oficial Cole, de ahí se acordarán. Fueron a buscar a una persona, esta persona abrió fuego contra la policía, murió un oficial de apellido Cole. Y Neri Churquino recibió un balazo en ese enfrentamiento, pero se salvó por el chaleco antibalas. En ese momento se salvó por el chaleco antibalas. Bueno, lo que sucedió el martes fue terrible. Claro, pasa que no está, no tiene el chaleco dentro del... ¿Quién se va a imaginar, no? Dentro de la comisaría. ¿Me podés mandar el informe? Cachito, ahora te mando el informe de ayer y en un ratito, cuando subamos el de hoy, te lo mando también. Dale. Te lo mando así lo escuchas. Casu llora en concierto. Ah, porque el tema se llama Nunca me cuidaste. ¿Se lo habrá escrito a Nodal? Sí, se lo habrá escrito a Nodal. Me manda las 26 fotos, Sergio, amo. Será el próximo martes. ¿Qué pasó el próximo martes? ¿Por qué será el próximo martes? No entendí. ¿Qué cosa será el próximo martes? Para que me lo pases. ¡Pero ya salió el tema de Casu! ¿Me estás cargando, Carmen? ¡Salió el tema de Casu! Carmen, lo escuché yo. Aparte le presté Mira. Ah, no, cuando te des cuenta nos pediste. Ahora es otro. Estoy sentada al lado. Pero no nos pediste este... ¿No me cuidaste? ¿No? ¿Cómo se llama este tema? El tema... Cuando te des cuenta de Casu. Ya salió, lo escuché, Carmen, porque aparte yo le dije... Lo estaba escuchando y le digo a Caro, Caro, ¿cuánto es largo? Y me dice, 4 minutos 16 segundos. Ah, le digo, no es largo. Y me dice, no, había otra versión de 5 minutos. Le digo, bueno, me acuerdo de la charla, Carmen, no me discutas. No me discutas porque... No me discutas. Le dije, mira, el tema salió al aire y le digo a Caro, Caro, ¿cuánto es largo? Que Carmen me preguntó, Carmen pidió disculpas porque era largo. Y me dice, 4 minutos 16 segundos. Y le digo, ah, no es tan largo, no es tanto. Y me dice, no, había uno de 5 minutos, pero elegí este. Le digo, listo, igual no es tan largo. ¿Necesito audífonos? Sí, Carmen. ¿Querés que te rete más alto para que me escuches? No me niegue algo, lo escuché. Mirá que yo hay temas que no les presto atención en las tandas. La mayoría de los temas que Caro pone al aire, yo no los escucho. Porque cuando sale el tema al aire, yo me saco los auriculares, me voy a la cocina, me cebo un mate, etcétera. Este tema lo escuché específicamente porque quería saber qué era largo para vos. Y lo escuché, salió al aire. Carmen, no me discutas. Carmen, eso te pasa por ir a hablar con la vecina. Si esta se fue a chusmear por ahí, nene. Ay, Dios. Bueno, me dice Mirta por acá, sí, los dos casos fueron por violencia de género. Ah, los dos casos, sí, cuando fallece el oficial Cole, habían ido a buscar a un sujeto acusado de golpear a su pareja. Y en este caso, este hombre que abrió fuego, este pibe, porque era un pibe jovencito, que abrió fuego contra Churquina, estaba... tenía una causa por amenazas. Entiendo que también a una pareja, no sé el detalle, pero sí, por amenazas. Bueno, iba armado, de hecho.
Aquí sentada leal, mi segundo nombre. Bueno, pero te distrajiste, Carmen, porque el tema salió al aire. Te lo firmo, te juego lo que vos quieras. 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Buenos días. Mira, ya me estoy yendo, pero aparece Cris por acá. Hola, Cris. Qué lindo tenerte del otro lado. Buenos días. ¿Iba armado o le quita el arma al policía? Igualmente voy a escuchar lo de Charino, pero creo que le sacó. No, Cris, no. Ayer lo mencioné eso. En un primer momento, una de las teorías que circulaban, esto te estoy hablando martes a la noche, o sea, había sucedido hace un par de horas esto, muy enseguida de la información, del hecho, empezó a circular que este sujeto estaba siendo trasladado, que estaba ya estaba detenido y le sacó el arma al policía. No. Eso, de hecho, algunos, en el afán de publicar la noticia muy rápido, chicos, hay que chequear información, hay que constatar la información antes de publicarla porque son casos muy sensibles, son casos muy delicados, hay una familia que está despidiendo a un papá, entonces hay que ser un poquito más... Por ahí en esto de publicar la noticia... Ah, claro, eso comentaron enseguida. Claro, sí, por ahí en este afán de comentar la noticia muy rápido, viste, de tener la primicia, de publicarlo enseguida, se cometen este tipo de imprudencias de no chequear la información correctamente y creo que son casos delicados. No es una gacetilla de la municipalidad, es algo que hay que chequear bien porque es un caso grave, hay una familia que está destrozada del otro lado. Al decir que le sacó el arma al policía, estás diciendo que hubo una negligencia por parte del policía, que eso no pasó así. Entonces... hay un poquito más de criterio y de rigor antes de publicar algo. No, Cris, fue así, lo cuento rapidito y ya me voy. A este sujeto, un chico joven, a este sujeto se lo notifica de que tiene que acercarse a la comisaría para que se le lean los cargos. Estaba denunciado por amenazas. Se lo convoca a la comisaría para que se acerque por motus propio. Esto generalmente siempre es así. Vos tenés una denuncia por algo, te convocan a la comisaría. Si vos no te acercás, te van a buscar. Pero primero se te invita a que vengas voluntariamente. Lo notifican para que se acerque, para leerle los cargos que pesan en su contra. Cargos por amenaza. Este tipo se acerca a la comisaría y le dicen que por los cargos que pesan sobre él va a quedar demorado. Va a quedar detenido. Ahí dicen, porque esto obviamente el único testigo de ahí es el otro oficial de policía, que es el que termina abatiendo contra el delincuente, que él dijo, no voy a quedar detenido, sacó un arma de entre la ropa y dispara contra Churquina. Le pega un disparo, impacta en la cabeza y otro en lo que es la zona blanda, de zona abdominal, estómago, demás. Muere en el acto. Perdón. Churquina no muere en el acto. Es trasladado de inmediato al hospital y muere en el hospital porque ya llega con heridas de mucha gravedad. El que muere en el acto es el delincuente porque en el momento en que dispara, el oficial que estaba al lado, que no me puedo acordar el apellido. Es hijo de un bombero, perdón. Saca su arma reglamentaria reduce al delincuente. El delincuente muere en el acto y el Churquina es trasladado de inmediato al hospital, pero por las heridas de gravedad muere al ingresar al hospital. Pero no, Cris, fue así. Le notifican que tiene que acercarse a la comisaría. Él se acerca, le están por leer los cargos que pesan sobre él. Le dicen que por los cargos él va a quedar detenido.
Y según cuentan, porque nadie estuvo ahí más que el otro oficial de policía, dicen que él dijo, no voy a quedar detenido, yo detenido no voy, sacó el arma y disparó contra el policía. Fue así, Cris. Pero bueno, dentro de este relato que yo les estoy contando, hay horas de recabar información, de constatar, de preguntar, de averiguar, de preguntarle a uno y a otro si las versiones coinciden, qué dice el otro oficial de la policía que estaba ahí, que es el único testigo. Bueno, a veces cuando uno quiere publicar noticias muy rápidas comete ciertos errores de falta de rigor, de constatar información. Son formas. Yo prefiero llegar un poquito más tarde, pero chequear bien, porque no estaba bueno decir que le arrebató el arma a la policía, que puede pasar, a veces ha pasado, pero hay una familia que está llorando a un papá, Neri Churquina tiene un nene de 5 años, entonces decir que cometió la negligencia de que permitir que le saquen el arma, no está bueno. Bueno, me voy, ahora sí, Cris. Espero que esté aclarado. Me voy a ir. 25 minutos pasan de las 12 del mediodía. El sorteo queda para mañana, chicos. El sorteo queda para mañana. Nos encontramos mañana. Se van a quedar con Jorge el Brujo Mujer y con Embrujos en la tarde y con todo el folclore para este mediodía de jueves. Mañana viernes, último de la semana, resumen semanal, pase musical, sorteo de entradas de cine y arrancamos el fin de con todo. Hasta mañana. Chau, chau.

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¿Qué tal? Buenas, no solo buenas, buenas y santas, como acostumbramos a iniciar cada programa, a saludaros en un nuevo momento donde la amistad y el folclore se unen, se reúnen, como vos con nosotros, y así, entre todos, hacer este rato de amigos y de música argentina, por el lado del folclore, por el lado de lo tradicional, por el lado de lo moderno, pero con el folclore siempre como bandera. Buenas a tuitos, ¿cómo van este lindo mediodía aquí? Sí, lindo porque lo hacemos lindo nosotros en este rato que hemos dado en llamar Embrujos en la Tarde.

Así con la sole, con los nocheros, en este caso, en este mediodía. Va, viene el solcito, vamos viendo más lo que se va que lo que viene el día de hoy. Pero, como dijimos, le pondremos toda una sonrisa y todo el calor con cada chacarera, con cada guayno, con cada samba, valsecito y demás ritmos y demás géneros dentro de nuestro folclore que traerá cada uno de los artistas del ayer y del hoy con nuestra música. Jorge Mujeri, desde aquí dándote el abrazo de inicio, de bienvenida, invitándote a ser parte, si querés, con los mensajes. Comunícate con algún WhatsApp, algún texto, algún audio al 554283 o al 319514, ¿vale?

Mate de por medio que no puede faltar desde el inicio. Todo listo, preparado, pues que venga la protagonista de este rato, que es la música, y con ella damos ya inicio al programa del día de hoy.

0: ¡Qué chacarera para iniciar este mediodía! ¡Linda, linda! 4 de junio del 2026, jueves, pre-viernes.
1: ¡Se viene la chacarera!
0: Y sí, bueno, fuerte esa letra, porque claro, eran los consejos, así se llama la chaca, los consejos de Mandinga, esto es, sí, el coludo, el del tridente, el rojo de ahí, el de los...
1: Me dijo, yo soy Mandinga,
0: el malo, el Puyay, pues cuántos nombres que tiene justamente. Si te diera consejo, bueno, sería más o menos así, como lo pinta esta chaca. Canto del alma, iniciando así este programa. Sigue otra chaca, ahora con el señor Leonardo Miranda. Esto, si están ya de tempranito, el amigo Omarcito Lobos, que le encanta la voz del chubutense, y Estelita, si están, para ustedes dedicados. De Villar Ledesma, chacarera del adiós.

Con fuerza y con ganas, como siempre decía esa frase, mi querido amigo Pacheco. Si está Moni por ahí, un abrazo grande, Moni. Siempre presente, El gran Pachequito. Saludos a toda la palomita. Escuchábamos entonces Chacarera del Adiós al chubutense Leonardo Miranda. 5542833195 14. Nos llega un hola, Jorgito, de la mano de Matías Bertini. ¿Cómo le va, Mati? Saludos para usted. Que haya tenido un maravilloso día del bombero, Saludos, Mati. Y este tema, sabemos, se viene la zamba ahora. En ese momento en donde hizo un paso al costado de Sentires, el Negrito Coronel, junto a Palito Acuña, recorrió varios escenarios, varios lugares. En esa etapa que fue su etapa solista, Ricardo, el Negro Coronel, Aroma de Mandarina. Para vos, Mati.

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Y a pasarlo lindo. ¿Qué es esto? Carnavalito por los chicos de Milagreros, sí señor. Pero Cabales nos trae Fama, Fortuna y Poder del 2015.

Rítmico el inicio del programa, ahora con Cabales, del disco Lo que nos pasa era esto, Fama, Fortuna y Poder, muy popular este tema, tanto en peñas, en festivales y ni hablar para bailarlo, ¿no? Pelín, ¿cómo le va? Pelín querido, un abrazo para vos, para Glorieta, se viene algo para ustedes ahorita después de estas damas. De azul, zafiro. Son ellas, Zafiro, tema que también grabaron las noches.

y casi en el punto final de este primer segmento, luego de las chicas de Son Ellas, que nos han traído Zafiro, llega el señor Santos Rocha. Sí, ahí estaba el tema que usted nos dijo, mi amigo. Escúchelo lindo, viene, ¿eh? Santos Rocha, el duraznero. Ahí va.

0: Como homenaje quisiera el potro guaraní, ¿no? Al célebre payador argentino Roberto Ayrala. En su honor hizo este duraznero cantado por tantos. No, buen día, hermano, nos dice Rubencito. Precioso tema. ¿Cómo se puede escribir tan bien con tanta dulzura? El potro mire detrás de esto. En honor, como dijimos, a Roberto Ayrala, aquel que tras esa tristeza por la pérdida de su compañera de vida, ¿no?, tomara esa decisión terrible de ir a por ella, como quien dice, ¿no? Con toda la metáfora. Ir a donde ella para seguir estando juntos. Allá por el 97, Roberto Ayrala toma la decisión de quitarse la vida. Y este tema, ahí contando tal cual, con toda esa dulzura, esa tristeza al mismo tiempo, ¿no?, del por qué había tomado esa decisión.
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0: Santos Rocha, el duraznero. Y uno más. Otro de esos chamamé que tienen tanto en su interior. Betito Bossi también hizo su versión de esto, De ahí por el autor Regúnaga, en este caso, No llores, Sauce. Cerrando así este primer segmento.

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placa discográfica Revelaciones nos trajo hace un par de años los chicos de Alma de Luna y en la misma Zambita de los Pobres, con la cual comenzamos este nuevo segmento.

caminos. Me iré de fondo para recibir al amigo Gaby. Gabriel, querido, buenas, buenas para vos. Buena jornada laboral. Si es que hoy toca, mi amigo, está medio feito para andar con el pasto. Pero si toca, que toque y con música. Saludos, Gaby, Gaby Bracconi, para vos, para la familia. Cada tanto lo cruzamos a Leito ahí arriba de alguno de los coches de la 11, así que vaya el abrazo para Leito también.

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Ya vamos a traer más novedades dentro de poquito.

Viste todo, el amigo Gaby nos mandaba. Sí, se trabaja hoy. ¿Quién más? Hola, muy buenas tardes. Ya de vuelta en la sintonía. Se la ha extrañado, querida Cris. Tuve mi nietito internado y cuidándolo algunos días, así que he estado trabajando de abuela. Todo bien, entonces me pone muy contento. Gracias a Dios y a la Virgen. Ya le dieron alta al peque. Feliz, felicidad entonces. Gracias, Cris, por tenernos al tanto, por contarnos. Y que llegue desde acá toda la energía para que todo siga así de maravillas, hermanos. Un besito grande para vos y para Alfred.

oportunidad hace unos pares de añitos atrás de acompañarlo, de trabajar con la música con este muchacho, Ariel Mateos. Junto al grosso lo acompañamos. Ariel Mateos, Amor de Carnaval.

Ariel Mateos, hombre que se ha abocado más a, bueno, abogado el muchacho, a la abogacía, a su trabajo también, algo en la política, y después nunca supimos más nada de él. Si siguió con algo de la música, en teoría como que había dejado. Amor en Carnaval de fondo, Ojitos de Miel. Y mira vos, ¿no? Justamente con el grupo que vamos a compartir ahora, ¿qué pasa muchas veces? ¿No? Tener el mismo nombre o el mismo título de un tema. En otros tiempos, años atrás, como que no. Sadaí no te dejaba, después te dejaba, siempre y cuando no tuviera el mismo ritmo. Por ejemplo, una samba o una chacarera se podían llamar igual, pero no dos chacareras o dos sambas. Y después, bueno, hoy en día encontramos que hay muchos temas del mismo género que también pueden compartir un mismo nombre. Él lo dijo, Ojitos de Miel. Este tema le pertenece a Ariel Mateos. Y vamos a escuchar a la gente de Amaneceres. Guayno, también Guayno, ¿ves? ¿Y cómo se llama? Ojitos de Miel.

0: Amaneceres, ojitos de miel, el ritmo del guayno y del guayno. Escucha Miri, mirá lo que nos comentaba, ¿eh? Ahí buscamos, sí señor. Buenas tardes, Jorge, buen jueves para todos y feliz día del cuarteto. Un saludo a Gerardito Viola, que llegó a la final del programa de Hernán Drago, sí.
1: Somos los muchachos del Cuarteto Corazón.
0: Ahí nos manda algunos accesorios que podés saber y encontrar en el librito de Millanel. A vos, amigo, amiga, te digo, mandándole un mensajito a Miriel, 585092. Jairo de fondo con este Cuarteto Corazón. Ahí estábamos buscando y sí, señor, mirá vos, el día del cuarteto. Celebrándose así cada 4 de junio en conmemoración a la primera transmisión radial en vivo de este género musical allá por el 43. Una histórica presentación que fue realizada por el legendario hasta tenemos algún vinilo de ellos, tenemos algún vinilo, el legendario recordadísimo Cuarteto Leo. Mirá vos qué lindo, en LB3 Radio Córdoba, marcando el nacimiento oficial de un ritmo que se convertiría en emblema de la cultura popular argentina. Ritmo nacido en Córdoba como una fusión de la música, de música de inmigrantes, ¿no? Por un lado la tarantela y el paso doble. La pianista Leonor Marzano, nos cuentan por acá, fue la creadora del característico estilo de piano conocido popularmente como el tunga tunga, el cual definió la identidad musical del género. Y de ahí en más, bueno, tantos y tantos exponentes de este tan alegre ritmo que tenemos dentro del folclore argentino, el folclore cordobés, el cuarteto, ¿no? Hasta mi Jairo también llevando un poquito del mismo en su impronta.

0: que la una.
1: 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Nos quedamos con Jairo. Memorias de una vieja canción.

0: Mario Rubén González, el hombre de los pagos de Cruz del Eje, Córdoba, aquel que se presentó como Marito González en sus inicios.
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0: y al presentarse
1: la arena,
0: como Marito González, por eso estuvo ese, lo que es como contado un millón de veces ya, esa confusión de si ese Marito González era el Marito que acompañó a Cafrune. No, eran dos personas distintas. Marito, Mario Perrotta, justamente hace unos días subió a sus redes, ¿qué fue? Hace un caserito, el Zamba de Lozano. Está despuntando el vicio cada vez más en las redes sociales, Marito, o ya Don Mario, ¿no? Don Marito González. ¿Habrá alguna novedad? ¿Algo? ¿Alguito por ahí más adelante? Es más, cada vez más seguido, ¿eh? ¿Quién le dice que no haya? Que no haya algunas grabaciones en estudio, esto es más adelante. Que sí, que no, puede ser. Pero esa es otra historia. Memorias. Memorias de una vieja canción. Jairo, entonces. Mario Rubén González, Marito González de Cruz del Eje. Un beso grande para Patri, hola Patri, para las chicas del jardín. Un beso enorme para ustedes. Qué bellos temas, me alegra que os gusten. Así que el próximo va para ustedes. Un beso grande, Patri, querida, porque Paolita Arias, Tuya y Ajena, es el disco allá por el 2012. Nos deja... Está chacarereando.

novedades, ahí me ha dicho el amigo Gerardo. Qué día choclo, me encantó él. Usted es un maestro, entre otras verdades más que ahí nos ha brindado. Gerardito, ¿cómo le va? ¿Cómo le va? A usted y a la querida comisaria. Un abrazo grande a Nanito Torres, y anda también por el dial. Siempre lo recordamos ahí con Nanito. El linche, como le dice a usted, el linche. Miren cuántos ritmos, que está variando la cosa en este mediodía. Como dijimos, donde le ponemos nosotros el sol y la sonrisa al mismo, si está medio así, medio, no importa. Con el folclore, con la buena onda, le ponemos alegría y con la variedad de ritmos. ¿Y qué le parece si traemos este ritmo del Chango Rodríguez que a usted tanto le gusta, querido Gerardo? La mareita, llega una mareita. Marea, homenaje al Chango, María del Chango. Pampa Nueva, cerrando así este segmento. Ya volvemos.

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Mujer Esperanza comenzamos este bloque, 47 minutos de hora, 13 la chaqueñita, le envicia a otro que también le gusta, el amigo Gerard. Otro Gerard, este es Gerard allá, de Ken, no King, Ken. Encantado con las mareitas. Hemos buscado si alguien más... Generalmente, como es un ritmo de un cordobés, los cordobeses, los cuatro de Córdoba, aquellos los de Córdoba también han grabado varias. Y alguna que otra de las más populares y conocidas la han llevado también a sus discos. Artistas de otros lados, ¿no? De otra.

Tenemos otro mensaje. Pelín también. Nos vamos al litoral con los chicos de los Saloncitos ahora. Disco Origen. Este disco, pensar que nos lo dieron ellos mismos cuando vinieron aquí a Luz. ¿En qué año habrá sido eso? ¿2007? ¿8 horas? Ahora a ver si lo encontramos. A uno de los festivales acá de lo que fue aquí, el Festival de la Feria Historia. Y donde se iba a cubrir el mismo. Y bueno, recibimos discos de los artistas y lo tuvimos en mano. El disco Origen. Palomita Blanca. Ahí va.

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1: Buscamos, los buscamos en el 2004. Del 2004 fue esta placa discográfica Origen. Wow. Así que fue en uno de los festivales de o ese mismo 2004. Me imagino que fue para el 2004 para el 2005 entonces. Producido en el 2004 para el 2005. 2005-2006 vinieron por acá los muchachos que recibimos ese disco. Recién, miren, en pañales estaba todo esto. Lo nuestro acá en la 104. Buenas, Don Muller, y buen jueves para usted y toda la oyentada embrujada. Y mandale un zapucaicha, amigo. No podía faltar ese zapucai del amigo Medina. Cada vez que hay algo allá del litoral, ¿eh?

0: Del litoral nos vamos para el lado de La Rioja junto a Sergio Galleguillo y
1: solo
0: Dale Folklore, iba a decir, y no, y sus músicos, sí. Galleguillo, Dale Folklore, no vuelvas.

de La Rioja, de Galleguillo, nos vamos a lo tradicional. Nos llevan un poquito con esta tonada chilena al vecino país. Esto es de Pancho Flores para... Cerrar, ya cerramos, a ver. Sí, justamente 3 minutos dura el tema, más o menos. 3 minutos faltan para llegar a la hora 14. Los frontes del 65, qué bonita, va.

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En el último tramo de este mediodía, 4 minutos de la hora 14, Estercita, ¿cómo te va, Estercita? Sí, muy bien. Primero también un beso grande, te envío. Que tengas un lindo jueves. Y a resguardarse en casita. ¿Qué voy a hacer? Nada. Estoy escuchando radio como siempre, pero adentro. Perfecto. Quédese dentro de casita. Y nada, andar tomando estos frescos ahí, esta humedad, eso que está ahí, perfecto. Estercita, beso para vos y toda. Saludos de Miri, te manda siempre, ¿eh?

Gerardito, ahí está, don Viola, cómo se va preparando para esa San Lorenceña, don Gerardo. Pasando un tema con todo gusto y de un artista que es uno de sus preferidos, no me debe nada la señora. No me debe nada. Abrazo, Jera. Saludos a la familia, saludos a todo el Quinto. Y le dedicamos, mire, esto es de Guastavino y Benarós, del disco Gota de Lluvia. El señor Enrique Espinosa nos trae su versión de La Tempranera. Para vos, Jera.

por el Estigma, Estigma del 2014 es esto, La Sachapera, ahí los vamos escuchando. Que tenemos ahí uno romántico también, mientras van llegando más mensajitos al 554283. Dieguito, ¿cómo te va, Dieguito querido? También te mandamos un gran abrazo, un gran cariño para vos, ahí para la patrona. ¿Cuánto hace que no escribía, Dieguito? Tomado el día hoy por lo visto. Dieguín querido. Saludos a los papis también, Hace rato que no los cruzo ahí por el centro. Sigue la gente de Estigma, Milagro de Amor.

0: Milagro de Amor, Jorge Rojas, temas que había presentado una vez, Milagro de Amor y La Luna Sin Ti, en la segunda edición de Operación Triunfo para los finalistas, que habían sido Claudio Basso en su momento y César Palavecino.
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0: No, espérate, Claudio Basso fue de la primera, José García Alcázar y César Palavecino, ahora sí, esa fue la segunda. Que resultó ganador con este tema, justamente Milagro de Amor, José García Alcázar, escribió, hubo una suerte de demo, tuvimos la oportunidad de recibir ese demo, recuerdo, y después, bueno, llevó esos mismos discos, esos mismos temas a uno de sus discos, el homónimo, creo. César Palavecino, después se volcó. Quedó en esa onda folk latina, después se fue al cuarteto, volvió al folclore, volvió al cuarteto, hizo un folk cuarteto después. Tupachi fue una de las últimas, penúltimas. Tupachi fue un dúo que había realizado también, con quien era la voz del conjunto cuartetero con el que estaba. Después se fue y armó otra más. Habría que ver cuál es el presente de César Palavecino, hay que chusmearlo eso. Nos vamos para el lado de Tarija, para ser precisos, al Porvenir, provincia Gran Chaco, departamento ahí tarijeño, con esta voz, una de las voces copleras más reconocidas del Chaco boliviano. Estamos hablando de Carlos Miguel Palma, conocido como el Negro Palma, que no hay que confundir con el Chango de Anta. Raúl Palma. Raúl Palma es uno, este es otro. Este es Carlos Palma. Carlos Miguel Palma. Zambita de los recuerdos.

Carlos Miguel Palma de Tarija, entonces conocido como el Negro Palma, en esta zambita de los recuerdos. Mira, de Tarija nos vamos al desde Tarija, allá cruzando fronteras, nos vamos al sur de nuestro país nuevamente. Hoy nos fuimos con el chubutense Miranda. Ahora, junto a Facundo Carrasco de Jorge Miricota, este Peligro de Amor, Carnaval Cruceño.

peleemos, dice esta Yaya de la soledad, de la mano de Canto Legüero, con quien hay... Y saludo al amigo Sergito, que nos deja los suyos. Buenas tardes, Jorginho, para toda la gente, su abrazo desde Brasil. Feriado por allá, nos cuenta, y todos escuchando en Brujos. ¡Qué maravilla! Saludos a vuestra señora, a vuestra esposa, al pequeño Tales también. El cariño enorme desde acá, Sergio. Saludos a todos. ¿Por dónde andará Gaby? Hace rato que no ando Gaby, mi amiga, que se fue para aquellos pagos brasileños también. Vamos a ver qué andará haciendo. Después le mandamos un mensaje. Claro, ya tenemos un brasilero de Brasil y una argentina en Brasil. Amigos. Así que, Sergito querido, para usted, para su señora, para el pequeño, ya todo un hombrecito, vaya nuestro saludo, nuestro cariño, nuestro respeto, como siempre. El último tema va a ser para ustedes, ¿eh? Y también para Velázquez, que no falta el amigo Velázquez, quien también nos ha mensajeado. Buenas tardes, querido amigo Manuel, le digo a usted. Pero antes del último tema, no pueden faltar nuestras efemérides folclóricas argentinas para hoy.

ver, a ver, a ver, ¿qué nos cuenta el maestro Fiorillo? El maestro Fiorillo que nos sigue enseñando más allá de su partida física, ya hace un tiempito, nos sigue enseñando con estas maravillas, estas obras que ha realizado, con sus escritos, con historias de canciones, con las efemérides y más, y más. 4 de junio, a ver, un día como hoy me voy a 1901. Nace en San Pablo, Brasil. Mirá vos, la primera efeméride ahí para el amigo Sergio entonces. 1901, un día como hoy nace en San Pablo, Brasil, el gran Alfredo Lepera, periodista, poeta y guionista. Estudió medicina en Buenos Aires, se había radicado en París, se dedicó al cine como argumentista y traductor de letras de películas. Con Gardel es autor de Mi Buenos Aires Querido, Volver, Sus Ojos Se Cerraron, El Día Que Me Quieras y muchas otras obras donde se manifiesta la ausencia de lunfardismos. Muere a los 34 años. En 1925, un día como hoy, nace en Lima, Perú. Ven, internacionales las cosas. Nicomedes Santa Cruz, poeta, compositor, investigador, actúa en los festivales de Cosquín y Salta. Autor de Ritmos Negros del Perú, Samba Malató, un landó, Negrito, una habanera y Mandame Quitar la Vida, una marinera resbalosa y fuga. Muere en 1992. Efemérides va para don Manolo también. Mire, los últimos dos que nos enviaron. ¿Por qué? Porque bueno, por el apellido acá. 1931, un día como hoy, nace en Abra del Chajá, Entre Ríos. Víctor Velázquez, cantor, guitarrista, autor y compositor. Firmó La Primavera, Milonga de Pampa y Cielo, Chivilcoyana, Solar de Cardenales, esto con Néstor Cuestas, y musicalizó nuevas coplas para Los Hijos de Fierro, de Marcelino Román. En ese mismo año también nace el 9 de julio, Buenos Aires, Julio Fontana. Su nombre real era Julio César Vicio, cantor y autor, que se inició en el tango, para ser precisos, ¿eh? Autor con Daniel Toro de Zamba para Olvidarte, Escríbeme una Carta, Corazón Salteño. Con Favini escribió Jesús María Cantará. Y con Cuti Carabajal, A los Maestros Rurales, entre un montón de obras. Hoy es el día del cuarteto, como nos decía Mire hoy, es verdad, sí, tal cual, acá nos lo cuenta también Fiorillo. Muy bien, algunas de las efemérides folclóricas argentinas y también nos hemos ido un poquito al 2x4 en alguna de ellas, ya casi para cerrar el programa con los chicos de, esto es Canto Legüero. Para las morochas, hay morocha, el ritmo alegre de los chicos para cerrar este programa.

variadito estuvo el asunto, y variadito. Un gracias que nos llega con las banderas amarilla, verde, amarilla y ese toque azul. Que está con todo, con las figuras también. Escuchamos, que ahí veo las fotos de ese

tenemos algunos ya de los 80 en formato papel todavía, que hemos conseguido. Sí, sí, éramos muy fanáticos de uno, pero nada que ver con esto. Pero qué lindo cuando se abría, o se abre hoy en día, ¿no? Los que juntan y coleccionan. La adrenalina que te da, a ver cuál me tocó, a ver, me tocará la difícil. La tarántula, ese es un álbum de allá del 70 más o menos, la difícil era la tarántula. Nos contaron, obviamente, nosotros somos un poquito más para acá. Pero más de uno se debe acordar de eso. Y dentro de una faceta que uno no cuenta mucho, pero sí somos un poco coleccionistas de algunas cosas también. Y las tenemos ahí guardaditas todavía. Uno es del 85, los dos, uno del 84-85 y el otro 85-86. Formato papel, que los tenemos ahí, hasta le vamos a hacer una vitrinita. Ah, sí. Pero eso es otra historia. Ay, morocha, canto el güero de fondo, Crespines, para marcar el punto final de este programa. Agradecido como siempre por todos los mensajitos que nos han enviado para sentirnos acompañados y por ende acompañarlos a ustedes. Gracias por eso también. Se quedan en la 104 con toda la variedad musical que habrá de aquí en más hasta mañana, cuando a las 7 de la mañana escuches las voces de Ale y de Gonza, dándote los buenos días y trayéndote noticias, las noticias fresquitas. Pegaditas llegarán Romy, Agus y Carito. Y 12:30 folclorearemos una vez más, como siempre, juntos, unidos, reunidos en este momento que hemos dado en llamar Embrujos en la Tarde. Damas, caballeros, grandes chicos, no me resta más que decirles buenas vibras, buenas ondas, millones de gracias, que el folclore nos encuentre, que la música, que el folclore especialmente, nos encuentre cada día, cada mediodía. Será hasta mañana, hasta siempre y...

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0: Generosissimo, grazie.
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0: final. Qué hermosísimo.
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2: La información necrológica para el día de hoy en horas de la tarde nos da cuenta del fallecimiento de Alicia América Mafalda Santander. Tenía 82 años, vivía en Luján. Velatorio sala número 1 desde las 14 horas. Sepelio mañana, hora 9:30. Crematorio Jardín de Paz Oeste.
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0: hemos tenido que hacer el recuento de los años.
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1: Esa mierda.
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4: La información necrológica para el día de hoy en horas de la tarde nos da cuenta del fallecimiento de Alicia América Mafalda Santander. Tenía 82 años, vivía en Luján. Velatorio sala número 1 desde las 14 horas. Sepelio mañana, hora 9:30. Crematorio Jardín de Paz Oeste.
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0: un clásico del folclore jujeño que no queríamos dejar afuera de esta grabación. Esta canción que hacemos ahora, nos ayudan a cantarla. Esta canción se llama La Maimareña y dice así.
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